0: Estás escuchando Románticos aquí en la SER. Esto es Jason Mraz. I'm Yours. Un clásico de los 2000, podemos decir. Fue nominada como mejor canción del año en los Grammy del año 2009. Sonaba a las 21 horas y 14 minutos con 13,4 de temperatura en la ciudad de Buenos Aires. Elevada humedad en este jueves, 91%. Y el cielo que se encuentra parcialmente nublado. Ingresá a la 100.com.ar que allí tenés más info del estado del tiempo.
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0: romántico de la escena escuchamos a The Pretenders, I'll Stand By You. Una hermosa balada de la banda liderada por Chrissy Hynde que habla de acompañar a alguien en sus momentos más difíciles y sin importar lo que pase. Sonaba cuando pasaron 22 minutos ya de las 9 de la noche, 12.06 la temperatura en la ciudad de Buenos Aires. Hasta las 12, estamos juntos en la 100.
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en Románticos, DJs, You Win Again. 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Jueves que lo vamos compartiendo juntos, disfrutamos de buena música hasta la medianoche aquí en Románticos.

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0: noche de la cinta acompañamos con más música sin pausa. Andrés Calamaro. Soy tuyo.
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3: 21 horas 49 minutos.
4: Temperatura 24 grados. Humedad 76%.
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0: lado romántico de la cena escuchamos a Israel Kamaka Wivole, Somewhere Over the Rainbow. Una hermosa canción que va acompañando esta noche de jueves, y así abrimos una nueva hora en Románticos. Te acompañamos mientras terminas tu día, volvés a casa o arrancas tu noche, y le ponemos buena música por delante. Bryan Adams, Elton John, Roxette y muchos artistas más.
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0: En Románticos suena Howard Jones. No one is to blame.

0: el lado romántico de la cena escuchamos a Bryan Adams. Everything I do it for you. Una gran balada que el cantante canadiense la grabó en apenas unos días y terminó convirtiéndose en uno de los mayores éxitos de su carrera. Pasó 16 semanas consecutivas en el puesto número 1 en Reino Unido. Un clásico de los 90 que suena cuando pasaron 15 minutos ya de las 22 horas aquí en Románticos.
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En la noche de la hacienda acompañamos con más músicas en pausa. Lewis Capaldi, Someone You Love. Y mientras vos terminás el día, volvés a casa o arrancás tu noche, nosotros te acompañamos con las mejores canciones en el lado romántico de la 100. Ya las 22 horas y 35 minutos con 12 grados 3 de temperatura. El cielo está algo

0: escuchando Románticos aquí en ASEAN. Cristian Castro. ¿Cómo le hago? Vuélveme a querer. Buenas canciones para ir transitando juntos este día de la radio aquí en las 22:43 con 12.3 de temperatura. Te cuento que mañana viernes se cierra ya esta semana con sol, ¿eh? No habrá lluvias como hoy, mínima de 10, máxima 17 grados. Y nos vamos al día sábado, donde va a haber un poquito más de frío, mínima de 8, máxima de 16 grados, pero habrá sol, amigos, durante todo el día. Ingresa a la 100.com.ar que tenés más info del estado del tiempo.
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9: Seguimos juntos aquí en las 122 horas y 51 minutos y te cuento cómo está la calle a esta hora. Autopista Buenos Aires-La Plata presenta reducción de calzada por tareas de mantenimiento que van desde el kilómetro 11 al 12, sentido hacia La Plata. Transporte público, trenes y subtes funcionan a horario.
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0: Estás escuchando Románticos, aquí en la 100. Eric Clapton, Tears in Heaven. Gran forma para meternos en la última hora de este jueves, aquí en la 100, donde vamos a escuchar a Paul McCartney, a Sting, a Spandau Ballet y muchos artistas más. Hasta las 12, estamos juntos en la 100.
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estás escuchando El Lado Romántico de la 100. Suena Paul McCartney, Pipes of Peace. Y a veces hablamos de amor entre dos personas, y otras veces hablamos de algo todavía más grande: el amor y la paz entre todos. Paul McCartney imaginó un mundo sin diferencias, sin fronteras y sin violencia. Sonaba cuando pasaron 17 minutos ya de las 23 horas aquí en Románticos.

el lado romántico de la 100. Suena Marillion. Kylie. Una de las grandes baladas del rock británico de los años 80 y sin dudas la canción más famosa que tiene la banda, lanzada en 1985 como el primer sencillo del disco Misplaced Childhood. Sonaba aquí en la 100. Jueves, ya las 23 horas y 31 minutos, 12 grados de temperatura, cielo parcialmente nublado.

0: En románticos aquí en la 100 suena Spandau Ballet. How many lies? Clásico que suena aquí en la 100 cuando faltan 15 minutos para la medianoche, 12 grados de temperatura. Te cuento que este viernes tendremos mínima 10, máxima 17 grados y cielo parcialmente nublado durante todo el día. Hasta las 12, esto es Románticos en la 100.
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27 de agosto, día de la radio, y así lo cerramos aquí en Románticos con Chicago, You're the Inspiration. Y en este día tan especial, gracias por estar allí del otro lado. Carolina Moyo estuvo en la producción, Tomás Herkovic a cargo de la musicalización, Ariel Dota coordinando, Diego Pozo en la dirección general de la radio. Mi nombre es Walter Starcer, me quedo con vos. Te hago compañía para escuchar más música en la hora de los lentos en la 100.

El viernes al fin llegó. Comenzamos el último día de la semana y así te damos la bienvenida a la hora de los lentos en la 100, donde nos proponemos a relajar y sumergirnos en los sonidos de las canciones que marcaron tu vida. Hasta las 2, estamos juntos en la 100.

Canciones que nos invaden de nostalgia, nos hacen reflexionar. Los recuerdos cobran vida y la música te envuelve en una atmósfera de tranquilidad. Hasta las 2, esto es La Hora de los Lentos en la 100.

Esto es la hora de los lentos en la 100. Vamos dejando que cada canción sea el sonido perfecto para esta noche. Cerrá los ojos y deja que la magia de la música te lleve. Hasta las 2, estamos juntos en la 100.

Cuando la vida pide una pausa, la música se convierte en el refugio perfecto. Hasta las 2. Esto es La Hora de los Lentos en La 100.

llegado el día que muchos esperan y a esta hora todo se calma y nos entregamos a la magia de la música, donde las emociones renacen con canciones que son parte de tu historia. Hasta las 2. Esto es la hora de los lentos en la 100.

Qué canciones, ¿no? Bueno, seguro que algunas te llevan a un momento especial en tu vida. Nosotros nos quedamos juntos, hasta las 2. Esto es La Hora de los Lentos, en La 100.

Ahora en la 100, mientras disfrutamos de la mejor música en la hora de los lentos, te quiero compartir una frase que encontré y que me pareció ideal para el comienzo de un nuevo día. Fijarse metas es el secreto para tu futuro grandioso. ¿Cómo estás? Nos quedamos juntos hasta las 2, aquí en la 100.

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Una canción mejor que otra. Así musicalizamos el arranque de un nuevo día en la 100. La Hora de los Lentos sigue con mucha más música.

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0: una noche más que compartimos juntos. Gracias por estar del otro lado, disfrutando con nosotros canciones que son parte de nuestra vida. Carolina Moyo en la producción, Ariel Dota coordinando, Emanuel Garbacho a cargo de la musicalización, Diego Pozo en la dirección general de la radio. Soy Walter Sterzer, quédate en la trasnoche de la 100. Nosotros nos reencontramos mañana para empezar un nuevo día juntos en la hora de los lentos en la 100. Chau.
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Bienvenidos amigos trasnochadores, ¿cómo están? Por delante tenemos una madrugada para disfrutar juntos con canciones, con buenas vibras, como lo hacemos siempre. Ariel Dota coordina la producción, Gastón Fleischmann y Sofía Kisielniki en musicalización, Diego Pozo en la dirección general de la radio. Hasta las 5 te acompañamos en la trasnoche de la siempre.

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¿Cómo viene esa noche? En la calle hay tranquilidad, pero viste que a veces la cabeza es la que no nos deja dormir. Hay cosas a resolver, o por qué no, proyectos que tenemos por delante. Es la hora en que aparecen todas esas ideas juntas. Hay que tomar nota, aprovechar la inspiración, que de la música nos encargamos nosotros acá en la ciudad.

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Noche de desvelo para algunos, y acá estamos en nuestra Trasnoche 100 que vamos a disfrutar juntos. Vamos a aprovechar este tiempo que tenemos por delante con canciones con energía, con buenas propuestas. Tenemos mucho por disfrutar en esta madrugada. Ariel Dota coordina la producción, Gastón Fleischmann y Sofía Kisielnicki en musicalización, y Diego Pozo en la dirección general de la radio. Así seguimos en la Trasnoche de la 100.

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0: un bolso,
1: iba con, sí, con toda la
0: furia. Billetera, una billetera.
1: Sí.
0: Digamos, la gente que sale con algo a la calle. ¿No, no tenés?
1: Pero porque
2: usted tiene mochila. El hombre por ahí es el reloj. Los futbolistas pusieron de moda ahí como una carterita así como que se agarra con la mano.
3: El bolso.
1: No, yo neceser.
2: Un bolso. Ah, un neceser sería, claro.
0: Pero ella tú para cepillo de dientes.
1: Claro, no, pero porque ustedes
2: una cremita,
1: no.
2: Se ponen
1: no,
4: pero ahora llegan con unas carteras.
1: Se de vena, carísima. Un departamento en cada mano. Lo que pasa es que el hombre
0: no
1: lleva cosas.
0: No de
1: el hombre no lleva cosas.
0: En general, el hombre tiene muy...

0: Muy poco bolso, muy poca mochila, mucho, y la mujer colecciona, le gusta la cartera.
1: Sí. Primero que completa el outfit, como dice Edith, y además, nosotras llevamos muy, es muy importante la cartera sí. para la mujer.
2: Hay alguna cartera que le entra la casa y alguna cartera que no le entra ni el celular.
0: Nada, ¿viste? Sí, ni claro. la llave.
2: Y claro, y vos decís, sí. ¿cómo pasa la casa de este carterón, sí. de este bolso, a eso chiquito y después lo mismo?
1: No tenía pero... dónde dejar el auto y lo puse dentro de la cartera.
3: Bebe, ¿cómo es el vendedor del... ahora ya no se usa más. Los trenes los ves, más o menos.
0: De Valle
3: No, ¿qué dice? ¿Para la cartera de la dama o para
2: el bolsillo del caballero?
3: El bolsillo del caballero, eso era. La cartera de la dama y el bolsillo del caballero.
0: El otro día he tenido una discusión doméstica.
2: ¡Epa!
0: Porque, discusión no, un intercambio porque...
4: ¿Estás casado, Fernando? ¿Justo tanto quilombo?
0: No, no, pero bien, pero bien.
4: ¿Cómo venía a discutir
0: fui,
4: ahora?
0: Gané, ganó mi postura. Porque fui criticado, ¿para qué tantas camisetas? Dijo my wife. Sí, yo tengo colección de camisetas. A lo que yo respondí, bueno, es un mano a mano con las sí, carteras que tenemos.
2: Claro, ¿para qué tantas
0: carteras? ¿Para qué tantas carteras?
4: Aparte llega en un momento que no sé dónde ponerle las carteras, ¿viste?
0: Claro,
4: que
0: claro,
4: los placares te caen.
0: Y me fui.
1: Lo que escuchá, tienes
5: seguro que usando esos tres nada más.
0: Oh, sí.
1: Yo soy vaga para cambiar de cartera, debo reconocer. Me gusta todo, pero no le pre, no es algo que
0: explícame una cosa, no para cuando vienen con esos bolsos ustedes que entra medio mundo.
1: Cualquier
0: ahí,
1: cosa.
2: Total, bajo, ahí
0: entran,
2: tiene...
0: son de 20 sí. litros.
2: Cualquier dos mesas de un juego de living, meten
0: por eso. ¿Cómo haces como cuando vos cambias de, venís con una cartera verde, la otra que quiere venir con una amarilla? ¿Cómo haces para cambiar todo eso a otra cartera?
1: Sí, lo pasás la noche anterior o vienen unos bolsitos.
2: Que te ordena.
1: Que
2: o sea,
1: metes todo
2: un bolsito
1: ahí.
2: Dentro del bolso.
1: Claro, un bolsito dentro del bolso que sacás eso entero porque tiene muchos bolsillitos y lo pasás a la otra cartera.
0: ¿Y cómo haces para encontrar en semejante cachivacherío lo que buscas?
1: ¿Y quién te dijo que lo encontrás?
3: Ah, aparte, yo tengo...
2: Me temaron a encontrar.
1: El otro día sorbo me...
0: Porque viste que ahora es típica de las mujeres claro. que abren el bolso, esa cartera o ese carterón, y es como que se meten y empiezan a revolver, y empiezan a sacar cualquier cosa.
1: Y entras a sacar un blister, cosas.
0: Un blister de agua, unos chicles.
2: Es el auto chiquito de los payasos.
0: Una agenda.
2: Con el ibuprofeno suelto, viste, me da el ibuprofeno que está en la cartera. No, estoy 25 minutos buscándolo.
0: Y todas dicen esto. Ay, mirá dónde está esto que lo encontré, que no sé dónde estaba.
1: El
0: mirá,
1: otro día, hace tres días sorbo me pidió un ibuprofeno, el lunes creo. Sí. ¿Sabes cuando lo encontré? Ayer buscando otra cosa.
2: Me dijiste, digo, sí, tengo.
1: Yo rato, sabía que...
2: ¿Sabés que no? Pensé que tenía.
1: Lo encontré ayer.
3: Ya está, vale. Mira, la llave del auto, gotitas para los ojos, un crucifijo por si aparece un vampiro.
0: ¡Ay, pará!
3: Estampita de San Cayetano, porque siempre hay que darle a la gente para que tenga trabajo. Curitas, por si...
2: ¿Por qué?
3: Y mira,
2: por la duda.
3: Me corte, si sí. me rebano un dedo en la calle.
1: Yo soy de cartera.
0: No, es que para productos de cartera puede ser ilimitado.
2: Acabo de sacar otra cartera de adentro de la cartera. ¿Para qué dos carteras?
3: Y eso es muy práctico, porque es cartera... adentro de otra cartera.
0: Subcartera.
3: Y tengo...
0: Taladro tenés.
1: Está bien porque las qué? Cosas importantes las pone en la cartera
0: una,
1: chiquitita.
0: Una esponja. Yo le voy a contar eso. Mira, cuando yo siempre paré el canal, tengo una mochila, un bolsito muy chiquito.
1: ¿A llevar? ¿Sí? Mira.
0: Sí, sí, una mochilita. Porque sí. con el neceser y la palabra...
1: Claro.
0: Tiempo,
3: claro, bien de chongo,
0: Se me puso tan viejita, y por cábala no la quería tirar. Entonces, me regalaron para mi cumpleaños hace 2 años un bolso. Entonces metí la mochila.
2: La mochila está perfecto, genial.
0: Entonces ahora tengo, agarro el bolso, pero adentro tengo la mochila y voy con eso a todos lados.
3: Claro, después yo tengo un tarjetero.
0: Pero es de cábala, ¿entendés? Porque no quería,
1: claro, no quería
0: deshacerte de eso.
2: Total.
0: Mi mochila de la suerte.
1: Está bien.
3: Después tengo un tarjetero con mis tarjetas internacionales sin límite.
2: Claro,
0: sin límite, las black.
2: Sí.
0: Bueno, bebé, ¿vos qué usás?
6: Nada.
2: Pero bueno,
0: mochila.
2: ¿Cómo metes
0: la
2: mochila? Vení con la mochila esa de cuero siempre.
0: La César 10-10 la metes ahí adentro. No, lo que pasa es que a veces no te alcanzan los bolsillos. Porque para, si vos tenés que llevar el celular, la llave de tu casa, la llave del auto, llega un momento que tenés un bolso.
2: Ese es el problema, a lo mejor. En verano, para nosotros, porque tenemos el pantalón, los dos, tres, cuatro cosas. Bolsillos del pantalón.
0: Ahora, en invierno, a lo mejor meten los bolsillos en las camperas y zafás.
2: En un momento se puso si de no moda la riñonera, sí. cruzada en los hombros. Y es más grande que ponerle un neceser, pero es más chiquito que una mochila, entonces está bueno.
1: Sí, a mí me encanta encontrar cosas en carteras, viste como vas pasando de cartera en cartera y de repente.
2: Ah, vos tenés muchas carteras, Edith.
1: Yo tengo muchas carteras, obviamente.
2: Buenas,
1: me gusta porque te completan el look, es distinto. Suelo ser de cartera chica.
5: mediana a chica. No me gustan los bolsos tan grandes porque pierdo las cosas.
3: ¿Tú sabes lo que es la cartera en el significado de la mujer, la significancia de la mujer?
5: ¿Cuál es?
3: La pussy.
5: Ah, sí.
6: Bueno, ya. 740, buen día.
5: Bueno, chiquitita, no chiquitita.
6: Solo. Ella es muy chiquita.
3: Cerradita, dije.
6: Sí, ¿qué premios tenemos, Fer, para
7: tenemos
6: hoy?
7: Tenemos de todo, señor. Qué grupo simpático. Helados de Cremolati, los premios de Barraza, las gift cards de las margaritas, las campanas de cocina de Adrogué Ventilación, las zapatillas Sneaker Reflex de Calzado Zumbú. Y tenemos camisetas de Boca y camisetas de Lanús. Atención, fanáticos Eneises y del Granate. Gentil. 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
8: Buen día.

0: Qué temazo este. Este es bien de fiesta.
1: Sí. Cumple 15.
2: Ahí entran los novios.
1: Juegos artificiales, ¿viste?
3: Saltando todo.
0: Oye, además eso para la película, ¿no? Para Relatos Salvajes, pero es un clásico de la fiesta.
3: Sí. Acá explotan todos, saltan.
2: O video de fin de fiesta también.
0: Sí.
2: No, pero resumen.
0: Sí, hay que tirarlo a la Elvia, a ella.
2: Sí, claro.
0: Ay, el video hace un momento las bodas me parece tan violento.
3: Sí.
4: ¿Qué cosa?
0: Cuando empiezan a tirar el novio cada vez más alto.
3: Sí.
0: Porque ese momento, viste, que vos decís, puede ser, bueno, si esto sale mal.
3: No, yo fui una vez a un casamiento que empezaron así, revoleando el novio, la novia, empujándose. ¿Vos sabés que terminaba arrancándose las mangas de las camisas?
0: Les voy a decir algo igual, para antes que lo diga Costi. No digas que lo revolearon a Paulino el casamiento de Wanda.
1: No, no iba a decir eso.
0: Pues se venía. Porque a Paulino le revolearon el casamiento de Wanda.
4: Serían tus pensamientos.
0: Le rompieron la frente con una espejo.
4: No en los míos.
0: De espejo.
3: No, en este se puso re áspero, pero sé que casi se van a las piñas.
0: No, re violento. Violento.
3: Claro, empezó como a subir de tono, tanto, que cuando a uno le arrancaron la camisa... Se puso re
0: áspero. Claro.
3: Pero...
0: hay muchos casamientos que pasan de ser, bueno, como las despedidas de solteros, pasan de ser algo divertido a ser algo muy violento.
3: Ese borde, ¿viste?
0: Y es cierto, cuando hay mucho amigo que va arengando al novio, tengamos en cuenta para cuando se case Sorbo acá.
4: Sí, por favor, ¿eh?
0: Viste que lo empiezan a tirar cada vez más alto, cada vez más alto, cada vez más alto, y en un momento lo hacen tocar.
4: Y claro, no, ¿y quién agarra después cuando lo tira más alto?
5: Para Pablo, de nuestra producción, ustedes le hicieron la despedida a Rashi, ¿verdad?
6: Sí, fuimos con Bebe, pero por lo que recuerdo, Bebe, fue controlado todo.
5: ¿Y lo vistieron de mujer o no?
6: No, lo más picante fue que...
7: Se lo desnudó en la vida pública.
6: Claro, caminó en boxer con un casco puesto.
1: Ahí me bajé yo, ahí me fui.
3: Mentira.
1: Cuando vi que esto se estaba desmadrando, me fui.
7: Fuimos a una estación de servicio. Recordemos también que se lo llevó en moto encapuchado, pero bueno.
5: Sí. Ah, y una tortura.
6: Pasa que amigos de Rashi son todos buenos pibes. Oh, buena gente.
1: Ya sabíamos que se iba a ir de un día para otro.
6: Por ejemplo, Guille no quiso despedida.
1: No me gusta.
6: Porque tiene miedo con los amigos de 25, se podía pudrir.
1: Y en el casamiento le rompieron una costilla a mi abuela. Imagínate.
0: No.
1: Lo que hubiese sido eso.
3: No, qué áspero.
1: Sí, bravo.
3: Ahora.
1: Pa' descanse, abuela.
3: Un beso grande.
5: Abuelita,
1: la abuela esa.
5: La que hacía pis para las hormonas.
1: Abuela.
3: Creo que un poco se fue calmando esto de las despedidas.
6: Sí.
3: Han pasado tragedias.
6: Y las recibidas, chicos. Hay facultades que son bravas. Yo estuve en un tipo de veterinario.
2: Se trasladó a lo del UPD y todo eso.
0: Chicos, no. El tema no es que están... no está de moda la despedida. No está de moda.
2: ¿Y si no se casa la gente?
5: No se casa.
0: Claro, si la gente no se casa. Pero antes, en un momento, vos estabas en un lugar y entraba alguien en pelota.
3: Claro, siempre había uno, ¿viste?
0: O para hacer cualquier cosa.
3: Con el baúl del auto abierto y desnudos adentro.
4: No, en una despedida de un amigo, era el famoso juego, hacemos un juego para tomar tragos a ver quién toma más. Y era siempre, caía el del lado del que se casaba, la despedida de soltero. Y en un momento dijimos, bueno, basta, porque la está pasando mal. Y el juego parecía a propósito, le caía a él sin que nosotros programemos eso. Y terminó mal. Y de ahí dijimos, che, no podemos ir a disfrutar porque se tuvo que ir a la cama a dormir de lo mal que estaba.
5: Claro, yo en mis años mozos conducía hacia la conducción de show de strippers. Y yo nunca entendí el divertimiento. O sea, las chicas, a la novia la vestían de prostituta.
3: Sí, la llevaban ahí.
5: Le ponían una vinchita con adminículos sexuales en la cabeza y celebraban y la emborrachaban y la chica terminaba tirada arriba.
4: Claro, de
5: la
4: mesa. Sí, terminaban mal la despedida soltera.
0: Sí. Bueno, 7:45, buen día. Premios para hoy tenemos, ¿qué tenemos, Fer?
8: 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Hoy empieza una nueva fecha del fútbol argentino. Boca recibe a Lanús y tenemos aquí en nuestro programa gentileza de Seven Sport, camisetas del Ceneice y camisetas del Granate para todos ustedes. 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
0: ¿Cómo está el tránsito, Bebé?
7: Recordamos tren Belgrano Sur, ramales Marino y Catán con demoras, el resto por ahora está tranquilo.
0: Bueno, 28, chicos, ya de agosto. Qué locura, cómo ha pasado el mes. Igual agosto es un mes largo.
3: Sí, sí, sí es el largo, ¿viste?
0: Sí, sí, sí, termina el próximo lunes. Y vos podemos acordar para arrancar el lunes de septiembre, para que arranque más solito, ¿viste?
9: Correrlo un poquito.
3: Por nada, sí. Por nada.
0: O ese día después lo recuperamos más adelante.
5: Por un día. Faltan 125 días para que termine el año, Santi.
0: Igual falta un tirón. Aparte, fin de año se hace largo. Oh. Igual mejor, chicos, se haga largo la vida.
3: Ay, sí.
0: Si no pasa todo tan rápido.
5: Hoy es 28, ¿verdad?
9: Sí, claro, 2-8.
5: Mañana es 29, debía ser feriado nacional.
9: Sí. Pasó mañana 3 y ayer fue 27.
0: 31 tiene agosto, porque ¿qué más quitan?
3: 30 días contra noviembre, con abril y septiembre, de 28 tiene igual, 34 y 31.
0: Claro, 31 tiene agosto.
9: Sí.
0: Llegan los Coldplay.
9: Vamos. No, gracias.
0: ¿Vienen, claro? Vienen, ¿no? Sí, vienen. Sí.
9: No.
0: ¿Otra vez? Sí, ¿qué no van a venir?
9: Estamos acá.
3: No van a venir, si acá se la llevan todas.
0: Claro. ¿Cuánto a River querés? Dale.
2: Voy con Fernando a verlos.
3: No van a venir. Vamos.
9: Ni loco. Vos andás a la platea, yo estoy abajo en el escenario.
0: Pedaleando. Escucha, ¿cuántas veces viste a Coldplay, Fernando?
9: Y lo vi en Londres y.
6: ¡Qué nivel,
9: Fue un regalo para ver por el cumpleaños.
6: ¡Ah, qué regalo! ¡Qué nivel!
2: Vamos.
9: Fue conductor y después lo vi acá en River, en el escenario, ¿no? Y después compartimos.
3: En papalinas.
9: Momentos que no tenían que ver con un recital, claro. Charlas, consejos.
6: ¿Come asado?
9: Sí, le gusta.
2: Le gusta chori.
5: Sí, pero después. Bueno, felicita de no felicita la selección y ahí
9: y
5: se
9: como no felicitó a un montón de artistas.
5: No,
2: bueno,
5: no le toques a cosas.

0: 7:49 de esta mañana, vuelve Coldplay. ¿Qué no van a volver?
1: Sí,
0: aparte,
1: claro.
0: Más allá del negocio, chicos, el público argentino es el mejor del mundo.
2: Los aman.
0: No, pero todos los artistas se los respeta, se los venera, se los aplaude. No pueden creer lo que pasa acá. El público en la Argentina es muy interactivo en los shows. Es muy partícipe de los shows. No es un público que va a ir a un recital simplemente.
1: Sí, claro.
0: Va a participar, la va a remar. Entonces,
2: te canta aplaude. Todo.
0: Cuando ellos quedan choqueados, los que vienen desde el exterior, cuando el cantito,
2: claro.
0: Cuando piden otra, el bis,
2: cantan
0: todo
2: completa.
0: Eso.
2: El otro día vi un video de Linkin Park que pararon de tocar y dejaron que el público cante y estaban totalmente sorprendidos por lo que estaba pasando.
0: Pero,
2: no lo podían creer.
0: Aparte, es con todos los géneros, no es solamente con el rock.
2: Sí, la que habla muy bien.
0: Vino Billie Eilish.
2: Sí,
0: Billie Eilish, artista número uno del mundo en este momento. Y dijo que nunca había dado un show como Argentina, justamente por lo del público.
2: Por
0: no
2: lo
0: pueden
2: que
0: creer.
2: Pasa,
3: bueno, sí. Madonna.
0: Olivia Rodrigo, Miley Cyrus cuando vino.
4: Taylor Swift dijo lo mismo, ¿no?
2: Sí.
0: Claro. Bueno. Ni hablar de bandas como Coldplay.
3: Madonna grabó el último DVD.
4: Y el poeta también, ¿eh?
3: Tic-tac, tic-tac, tic-tac, tic-tac. Sí. Lo grabó acá.
0: Sí, no sé, no fue el último, pero sí hace muchos años, pero sí, o Metallica, o todo.
2: Y esto se hizo tan viral que mucha gente viene a ver los fanáticos de determinadas bandas vienen a ver el concierto acá en la Argentina.
0: Sí, en Argentina.
2: Para vivir esa experiencia.
0: ¿Hay una explicación, bebé, de esto?
5: Lo podés ver de dos maneras. Hay gente que dice que somos el mejor público del mundo. Hay gente que tiene la teoría de que somos el público más fácil del mundo.
1: ¿Por qué? Claro. Cantamos con Dios, ¿eh?
5: Porque si le abrimos quizás demasiado los brazos a los artistas de todas partes.
0: Demasiado agradecido.
5: Nos hacemos sentir demasiado bien.
2: Demasiado feeling.
5: Pero a veces habría que decirle, bueno, dale, gánatelo.
4: Pero cuando vino ICDC, yo hablé con un muchacho que vino exclusivamente.
5: Sí, había muchos.
4: Exclusivamente
5: sí.
4: A verlo acá arriba.
5: Todo esto.
4: Por el video de.
5: El DVD de hace unos 15 años, 20
4: 2009
5: años.
4: Era, o 2000, por ahí, 10, sí, por ahí, bueno.
3: ¿Y le hablaste en inglés o en español?
4: En inglés.
3: ¿Y qué le dijiste?
4: Me enseñó Maju.
3: Le dije, hi, mister.
0: Bueno, 7:51. Claro, Majo le enseñó a hablar inglés.
2: Claro. Of course, darling.
5: Lo que sí podríamos sumar al debate es si el show es tranqui, que el público muy participativo cante más bajito. Porque
2: sí.
5: Lo que está pasando en los últimos tiempos es que vas a ver un show tranqui y terminás escuchando al que está sentado al lado tuyo.
2: Sí,
5: y
2: evita.
5: No al artista.
2: Ese es un problema.
5: Hay que adaptar la reacción al tipo de espectáculo.
2: Claro.
5: Vale lo mismo para el que va a ver un show de boleros y se para en la primera fila desde el primer minuto hasta el último. No.
2: No todo es pogueable.
5: Claro.
2: No todo es pogueable.
0: Bueno. 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
0: Bueno, desde el próximo lunes estamos de 5 de la mañana a 10, desde las 5 hasta las 10, así que va a estar lindo, ¿eh?
1: Qué bueno, vamos.
0: Como siempre.
1: Pon el despertador 4:15, vamos.
2: Lindo.
0: No, para la gente que anda más tempranito, ¿no?
2: Claro,
1: muy bueno.
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0: yendo en esta mañana en el Club del Mono a las 100. Hola, buen día.
1: Buen día, yendo con la niña 504 a Merlo, con mi chofer favorito Gonzalo. Que tengan lindo día. Chau,
2: besos.
0: ¡Vamos!
3: Hola, desde Córdoba, capital, en la línea 82, volviendo a trabajar. Un beso a todos.
2: Un beso, que descanses.
4: Buen día la banda, ¿cómo andan? Buen día para todos, soy Maxi, yendo de Esteban Echeverría por el transporte para Rosario, acá por Ruta 9.
2: Beso, un beso, buen viaje.
5: Estoy yendo a trabajar desde Lanús hasta Quilmes, en colectivo la línea 281. Beso.
6: Buen día, Club del Moro, acá yendo en el 53 a la Boca. Vamos a meterle ganas.
2: Vamos.
7: Estoy viajando con la línea 44 hacia Pompeya. Gracias por hacerme compañía todos los días.
2: Besos, mi amor.
8: Yendo de Quilmes a Belgrano a trabajar, dos horitas de viaje escuchándolos. Un beso para todos y que tengan un excelente día.
2: Ay, mi amor, qué lindo. Un beso muy grande.
9: Acá recién bajé del 343, yendo al trabajo. Espero que tengan todos un lindo día.
2: Vos también, mi amor, un beso.
10: Hola chicos, buen día. Yendo a trabajar de Martínez a Palermo. Un besito.
2: Un beso. Ay.
0: Bueno chicos, cierren los ojos y empiecen a disfrutarla olfativamente. Esa es una experiencia sensorial. Primero olfato, ahora gusto, saquen la lengua si quieren.
11: Ay,
2: qué fuerte, Santi.
0: Degústenla. Tacto.
11: Ay, qué rico.
2: Ay, qué suavecita. Ahora
0: cierren los ojos.
2: Qué soy.
0: Mírala. Bienvenida, Marcelita Tauro.
12: Buen día. ¿Cómo les va?
2: Mamita linda, bebé.
0: ¿Cómo andas, Marce?
12: Bien. Contenta porque se está yendo agosto.
2: Ya no aguantás más el frío, Marcela.
12: Ya
2: Marce,
12: no lo aguanto más.
2: No.
0: Pon un poquito de Miguel Conejito, viste
12: por
0: que
12: favor,
0: de a poco.
12: Por favor, ya llega.
0: Marcela.
12: Sí, por favor, ya llega.
0: Un ratito nomás. Llega septiembre, próximo martes. Bueno, tenemos una mañana con permiso, Fer.
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0: Bueno, escuchen.
2: Sí.
0: Madonna podría comprar la casa de Angelina Jolie.
2: Mentira.
0: Angelina Jolie tiene una casa, una mansión. Tiene muchas mansiones.
11: Ay, sí.
0: Y está vendiendo una mansión que tiene en Los Ángeles. Claro, el tema a estas casas tan importantes es encontrarle un novio, una novia.
11: Y poné la voz en tu emprendimiento, Santi.
0: Entonces nosotros tenemos un emprendimiento para vender propiedades de gente muy muy arriba.
12: Sí, y este es en Los Ángeles.
0: En Los Ángeles, sí. El tema es que tiene una familia muy grande, Angelina. Y viste estas casas, cuando hay muchos chicos, los chicos te las detonan.
2: Sí. Está toda rayada.
0: Toda rayada.
2: Hay unos rincones rayados, no salen con nada. Y los muebles de cocina.
0: Sí, aparte se siempre está como tan enojada que ni a los chicos ni el...
2: No.
0: Les dice hagan lo que quieran.
14: Una pared se usaba de arco.
0: No me molesten, no hagan lo que quieran, no me jodan a mí. Mientras no me jodan a mí, hagan lo que quieran. Entonces está todo medio destrozado. Viste que las casas, cuando hay muchos chicos o muchas mascotas, están un poco más castigadas.
2: Sí, los pisos, las paredes. Hay manitos por todas las paredes.
0: Mosquitero.
2: Si tiene escalera, tiene la puertita esa para la escalera. ¿Viste? Está lleno de protecciones.
11: Es un poco vieja esta propiedad, dicen.
12: ¿Y está en precio o no?
0: Vamos a ver si la tomamos o no.
12: ¿Por qué quiere comprarla?
0: Porque, por la ubicación más que nada.
2: Ah, tiene linda ubicación.
12: Porque la reforma ya está.
0: Madonna había expresado su interés en adquirir la mansión de Angelina Jolie. Está a la venta por casi 30 millones de dólares.
2: Carísima.
0: La mansión está ubicada en el barrio de Lo Feliz, en un barrio exclusivo de Los Ángeles.
2: Sí.
0: La actriz la había adquirido en junio del 2017 por casi 25 millones.
2: Ah, mierda.
0: El
14: y ya le quiere sacar guita arriba.
0: Claro, ella como se separa de Brad Pitt, se compra esta casa. Y ahora, claro, le suma 5 palos más. Ahí vivió con sus hijos durante mucho tiempo y ahora se quiere mudar, entonces la puso a la venta.
2: Claro.
0: El tema, claro, que cuesta 5 palos más.
14: ¿Pero eso es porque vivió ella o porque
2: no,
14: lo
2: a
14: vale?
2: Lo mejor le hizo, no, a lo mejor le hizo reformas, le agregó un bañito, ¿me entendés? No tenía sí, toalete, se lo que puso.
0: Generalmente la propiedad nunca va para abajo, va para arriba, va aumentando. Y ¿saben que en Estados Unidos se regatea mucho la propiedad?
2: No.
14: Ah, lo que sale, punto, chao, ¿te gusta
0: no,
14: bien?
0: No, es más, y te, si vos, suponete, si una casa está publicada en $100,000, ponele, ¿no?
14: Sí.
0: Si vos haces una oferta muy muy agresiva, te pueden hasta sacar de
2: concurso, por decirlo de alguna manera.
0: Claro, te
2: pueden elegir no vendértela.
0: Claro, si vos decís, a ver, te ofrezco, sale 100, te ofrezco 60... No, me lo tomo casi como un insulto, no te doy más la posibilidad de volver a hacer una contraoferta. Claro. Mira. Siempre ahí el precio para poder bajarle es muy poquito.
2: Claro.
0: Porque las casas generalmente están tasadas por claro. Una entidad de un organismo.
14: En cambio, hay otros lugares que ponen, le dice 100, che, te ofrezco 60.
0: Cuesta la mitad.
14: Dale, vamos.
2: Claro,
14: vendo,
2: no, claro, no hay chanta.
12: Como que el precio es el precio. Y va.
15: No hay
12: precio,
15: una regulación, decís, sí,
0: hay muy poquito. No, no es que no sé si está regulado por el gobierno, pero sí que hay muy poco margen para claro. Cuando la propiedad sale eso, salvo que pasen años y no la vendan, entonces la vuelvan a poner al mercado a otro precio, ¿no?
12: Sí, pero vos fijate, ellos.
14: ¿Pasa solo en las propiedades o en todo? Acá se regatea todo, por ejemplo.
0: Todo. Pero no tanto como en otros países se regatea.
14: No, en otros países directamente, ¿viste? El precio lo pone el cliente. ¿Cuánto, no sé, decimos claro. Cuánto querés pagar?
15: Sí, sí, cuando yo compré mi casa, la que vivo ahora, salía a ponerle... Un millón y yo pagué...
0: No, un millón no costaba, vos tenés que tener una casa.
15: No, bueno, hablamos en dólares, pero...
14: Claro, peso.
0: Claro, bueno...
15: Soy una mujer muy acaudalada, yo, Santi, no quiero hablar de cifras.
0: Pero van a entender mal, a pesar de que es
14: $1 millón.
2: Claro,
14: qué caserón tenés.
15: ¿Y tú sabes?
14: ¿Qué
15: sabes? No, pero salía. ¿Quieren las cifras? Se las voy a decir.
0: No, no importa, vos tenés que decir $10,000. ¿Cuánto
15: costó? Por eso estaba en $10,000 y la terminé pagando $8,000.
12: Claro.
14: Bueno,
15: pero eso más o menos el negociado.
0: Uno dice. Siempre más o menos se maneja entre eso. Entre
12: pero eso pasa acá, ¿no, Santi? En Estados Unidos no.
0: En Estados Unidos no. Supuesto, si una casa sale 10,000, vos podés ofrecer 995, ¿entendés?
12: Ah, ok.
0: 9,995.
12: Sí, te entendiste.
0: ¿Se entiende?
12: Sí,
0: sí. Poquito menos.
12: Sí.
0: Pero puede ofrecer, si sale de 10,000, ofrecer 4,000.
2: Claro. Claro, como una ofensa.
0: Claro.
2: Como una ofensa.
0: Entonces lo que te van a hacer, te van a prohibir que vuelvas como a hacer una contraoferta. Pero repito, si la eso sí, cuando sale a la venta, si pasan los meses, si pasan los años, la propiedad va a ir bajando sola, porque claro, el precio claro. Siempre lo pone el mercado.
12: Ahora bueno, esta casa es muy linda, te digo, ¿sabes por qué? Porque tiene estilo, que no suelen tener estilo este tipo de casas.
14: Es que horrible.
12: No, pero las casas con estilo a mí me gustan, están buenas.
0: Bueno, ¿quiénes son los vecinos?
12: ¿Quiénes son?
2: A mí me interesa porque puedo llegar a no mudarme si los vecinos no están bien.
12: Sí, es importante.
0: Natalie Portman.
15: Te baila la Natalie, te baila todo el día, está vestida de cisne negro.
0: Embarazada ahora.
2: Divina.
0: No, Kristen Stewart.
15: ¿Cómo se llama? Cisne negro Odín.
0: Kristen Stewart, la actriz de Crepúsculo.
14: Esa me cae bien.
12: Esa es quilombera. Ahí tenés un quilombo.
14: ¿Por qué quilombera?
15: Porque es vampira esa.
2: Pero pensé que pone música a cualquier hora.
12: Sí, tiene mucho, se pelea mucho con novias y novios.
0: Escucha, el tema es que Madonna ya había comprado una mansión que es la que vivía The Weeknd.
12: Ah.
14: Quiere
12: otra mansión.
16: Porque quería una casa para el fin de semana.
14: Claro, The Weeknd, bien, Fernando.
2: Es hermoso.
0: El tema, yo digo, yo no la veo a Madonna embalando las cajas.
16: No, olvídate.
12: Tener gente.
2: ¿Vos sabés que yo sí?
0: ¿Sí?
2: Yo me la imagino ahí agachada.
0: ¿Vos ese quilombo que es mudarte?
2: Sí. No, y la cantidad de cosas que debe tener Madonna, la cantidad de pinturitas.
12: Como Mirka, la mudan. Recuerdos de giras anteriores.
0: La mudan como una muñeca. A Madonna, a ella la mudan en una caja.
12: Todo armado. Mirka decía que el marido la mudaba hasta con la toalla en el baño, todo.
15: Claro,
12: todo
15: chiquita cuenta que cuando ella vivía en Barrio Parque, que Mirta salía a saludar a la gente que pasaba por el tren a la tarde. Entonces dice que un día Daniel le dice, chiquita, tengo un regalo para vos, porque es francés, ¿no? Entonces ella, cuando vuelven de cenar con los Rottenberg y los Calabró, la lleva a Avenida Libertador, que es donde vive Mirta, y abre la casa y estaba toda la casa nueva, le había hecho Daniel para ella. Qué lindo tener un marido.
0: Vos sabés que hace un tiempo arreglamos mi casa con mi mujer. Yo le dije, mira, yo arreglo esto, pero yo no voy a hacer nada.
15: ¿Cómo no vas a hacer nada? Preocupate.
0: No, yo no quería. Porque vos para arreglar todo tenés que mudarte.
2: Sí.
0: Vos sabés, claro, que pones toda tu caja en las cajas.
16: Tenés que ir a otro lado.
0: Y después volverla a poner.
2: Claro.
15: Bueno, solo una psicosis como la mía. Yo estrené un jueves el espectáculo de la presidenta. Estrené un jueves y me mudé el sábado.
0: ¿En la casa del millón de dólares?
2: De, claro.
15: Más de $1 millón.
0: Million Dollar House.
15: Pero, 25 bueno, años. Pero tú sabes que contraté unos señores divinos que me embalaron hasta Los Santos, a San Cayetano, chicos, me embalaron todo.
0: Hay una empresa, escucha, hay una empresa que sí, es espectacular, hay, que te embalan, lo usan todo. Mucho la gente, ¿viste? Los diplomáticos, la gente que se muda,
15: claro, bueno,
0: a otros países, a otros lugares. Entonces, tu casa es como que te la embalan todo y todo, te la dejan en la.
12: Bueno, pero ahora hay varias empresas, hay muchas que hacen eso.
17: Es un servicio que te dan.
12: No, cuando me mudé,
2: se llama
12: eso.
2: Llave en mano, claro, el servicio.
15: Claro, me mudé eso. Yo no guardé ni una bombacha, sí, Marcela.
2: Se llama llave en mano.
14: ¿Viene chiste, Fer?
16: No, yo me mudé esta semana.
15: ¿Cómo no vas a llevar la bombacha, Santiago? Canal.
16: No, obvio.
12: No, todo nuevo, querida.
15: Eran cuatro
12: todo
15: muchachos, nuevo. Marcela.
16: Yo me mudé esta semana y bajan ocho, pero literal, sí, ocho hombres del camión.
0: Qué maravilla, yo admiro eso.
16: Sí, viene, pero en dos minutos, la manera rapidísima de embalar el sillón.
0: ¿Cómo embalan los sillones?
16: Pero
2: en dos minutos.
16: Yo tardaba tres años para meter un vaso adentro de una caja. Viste que el papel me quedaba corto. Terrible, en un minuto.
0: Yo lo único que agarré de mi casa fueron los documentos, ¿viste?
16: Pasaporte. Claro, obvio.
2: Está bien, pero ¿sabés
0: qué? Hagan lo que quieran.
2: Eso es algo que cuando uno se muda, yo tengo mil mudanzas encima, vas aprendiendo. Y no, porque eso no, ya tuve.
0: Hay que mudar.
14: Sí, es lo peor del mundo.
2: Pero vas aprendiendo qué cosas

0: La transmisión de los campeonatos, de todo, y digo, qué lástima, porque sería mucho el dinero que entre para financiar un deporte que lo necesita tanto, ¿no?
1: Totalmente.
0: Y bueno, ese y otros más.
2: ¿Qué ha pasado con
0: él? Que se arme como todo el circuito de lo que es el deporte en sí, ¿no?
1: Porque Argentina tiene muy buen nivel de deporte
0: en
1: general.
0: Por eso es una potencia, ¿no?
3: En equipo, Argentina es muy bueno.
4: Los chicos también, los varones.
1: Los leones también.
4: Son protagonistas, pero sí.
5: Claro, pero eso tiene relación directa con la cantidad de gente que lo consume.
3: Claro, pero hay gente que consume hockey. Hay una movida power.
5: Pero no resulta tan interesante para que los sponsors pongan su plata ahí.
2: Exacto. Bueno, en Estados Unidos, ahora con el Mundial... los móviles que pasábamos antes de que empiece el Mundial, la gente de Estados Unidos estaba ni enterada que había un Mundial de fútbol.
3: Sí.
2: Con Messi lo que ellos logran es como ponerlo en la primera plana, y una entrada que salía $8 pasó a valer...
0: Pero sigue siendo un deporte para latinos que están allá.
2: No, igual, claro, es más importante el fútbol femenino que el masculino todavía.
3: Sí, bueno.
0: Donde vive mi hermana allá, me dijo que no fue tema el Mundial, ni se enteraron.
1: No existió, ¿no? Mira qué loco eso.
0: No, sí, para los latinos, obviamente, pero te
2: quiero decir,
0: para
2: toda la gente ya
1: no. Pero en general no.
0: Pero es cierto lo que dice Bebe, todo depende del negocio que hay detrás de todo eso. Y es una pena porque el hockey es muy lindo deporte para ver. Y la Argentina ser potencia mundial, podría estar mucho más armado todo el show. ¿Viste que lo que tienen los estadounidenses, que de todo te hacen un show?
4: Sí. Claro.
0: ¿Viste que hacen campeonatos de todo? Lo que a ellos les interesa. Y eso, chicos, eso genera mucho dinero, y justamente ese dinero podría servir para financiar el deporte.
1: ¿No es medio el huevo la gallina? Digamos, ¿no se tendría que invertir en el deporte y promoverlo? Y lo mismo pasa con el turismo, lo mismo pasa con un montón de cosas. Sí. Digo, en algún momento hay que poner guita e invertir, porque son equipos que nos representan en el mundo entero.
0: Entonces, el rugby también,
1: el básquet también. Digo,
6: ¿básquet también es amateur?
1: No, básquet no. Pero digo, son equipos.
6: Sí, varios deportes.
1: Debería que invertir, bueno, para convertirlo en negocio.
6: Futsal, el fútbol de salón, que Argentina fue campeona del mundo. Acá es amateur también. Los jugadores se tienen que ir a jugar a otros países para poder vivir de eso.
1: Debe haber una inversión ahí.
0: Sí. Bueno, buen día, chicos.
1: Ay, me sentí voladeo.

0: Me mandó un mensaje tremendo, Santi, ahora te lo voy a reenviar.
1: No, ya me lo dijo. Denúncialo.
2: Sí, sí.
1: 9:28, buen día. Estamos amaneciendo juntos y desde el lunes próximo amanecemos desde más temprano, ¿eh?
2: ¡Claro!
0: ¡Lindo!
1: Escuchen, el lunes próximo arrancamos a las 5, sí, desde las 5 de la mañana, el Club del Morro en la 100. Con Cristian Riquelme ahí desde muy tempranito.
0: Con
2: Cris. ¡Vamos, Cristian!
0: Es lo más.
1: 9:29, buen día. Bueno, se viene un fin de semana como...
3: Un fin de semana, Santi, donde vamos a tener hoy 17 y 18 de máxima con sol. Mañana con sol también, 18 de máxima, y el domingo con más sol y alegría.
1: Bueno, esta es la historia de una chica que cuenta que fue 15 años muy, muy, muy amiga de un flaco. Y dice... Literalmente me di cuenta que después de tanto tiempo, mi amigo era la persona indicada y me terminé casando con mi amigo. Me di cuenta que él cumplía con todos los requisitos de todo lo que yo quería de un hombre, y lo tenía delante mío y no lo veía antes. Y yo pienso en tantas relaciones que hay de gente que arrancó un vínculo siendo amigo, amiga, y poco a poco se fue transformando esa amistad en un romance, y pudieron dar ese salto. Porque, digo, ¿por qué dar ese salto? Porque para mí, la amistad no tiene nada que ver con el amor de pareja. ¿Entienden?
0: No, pero a mí me pasó. Se puede revertir.
2: Bien, Macu.
1: Le pasó
0: para
1: todo
0: Fernando.
1: Igual.
0: Escuchamos, a mí yo tengo una mina muy vivida, Santiago.
2: Todo, todo.

0: beso completo.
1: Como no es que a mí me, yo venía pensando que me pasaba algo con él, o como que algo
0: pintó.
1: Algo se dio vuelta ahí, en ese momento, 23 años. Yo te juro que me lo acuerdo tan patente porque fue como una sensación que cambió cuando nos miramos. Estábamos charlando como todas tantas noches que íbamos a tomar el colectivo juntos. Y conviví con él y todo, 3 años estuvimos juntos.
0: ¿Pero después? ¿Sí? ¿Y ahora?
1: No, después no lo vi nunca más. No es que volvimos a ser amigos, no volvió a ser esa relación.
2: Es que después de pero 3 años
3: tema,
2: convivirlo.
3: ¿Qué tema?
2: No,
3: porque sí. pero
1: fue muy loco
3: cuando,
1: para mí.
3: Cuando arrancás una amistad con alguien, no tiene nada que ver la amistad con una pareja.
1: Nada, pero ¿ves? Además, yo de hecho me había hecho muy amiga de una novia que tenía él, o sea, pero nada, pero nada, ¿eh?
3: Uno siente que cuando se enamora de una amiga, está traicionando algo.
1: Y te la jugás también.
3: No, pero no te la jugás. Porque uno, a mí me pasó cuando era pendejo, y vos mucha información, mucha data que tenés la usás a tu favor. A mí me gustaba una amiga, muy amiga mía, que tenía novio, el novio la que estaba muy mal con el flaco, ¿no? Muy mal. Y yo sabía todo el trasfondo de eso y encontré el momento para avanzar yo, ¿entendés?
0: Sí. Porque me aprovechaste.
3: Me gustaba, yo aproveché
0: la situación. Y los consejos que le daba. Aprovechaste la información que vos tenías.
3: Claro, y aproveché el momento.
2: Y los consejos que le dabas era justamente para...
3: Obviamente, todo para mi
2: lado. Todo para tu lado, claro.
3: ¿Entendés?
2: Claro,
3: claro. Y eso no está bueno que pase, porque no tiene que ver con la amistad.
2: Es que no, claro.
3: ¿Vos, para vos, Fernando, nunca tuviste una amiga?
4: No.
1: No quiere saber nada.
2: Ahí está, ahí quedó. No, y chau. ¿Listo?
4: No creo.
2: ¿Y si un amigo tuyo
4: sí
2: se casa y tienen muy buena amistad y se ven todo el tiempo, termina siendo amigo de ella también?
4: No, yo soy amigo de él, tengo muy buena relación con la esposa de mi amigo, sí.
1: Claro.
4: Pasa, eso
1: distante,
4: sí, es obvio.
1: Que es distante.
0: No, lo que pasa es que es un riesgo cuando vos tenés un amigo, que es tu amigo, y te empiezan a pasar cosas. Y vos es que podés cagar esa relación.
1: Claro, es arriesgado eso. Lo que...
0: A mí me pasó con Batata, porque nosotros nos conocíamos de toda la vida, desde que tenemos 17 años. Y cuando...
5: Él se dio cuenta.
0: Él cumple 40 y ahí dije... Y yo en ese momento pensar que lo voy a tener que seguir viendo, ponele que funcione mal. Lo voy a tener que seguir viendo en todos los eventos, porque él es el padrino de uno de los hijos de mi mejor amiga.
3: Sí.
0: Entonces era un riesgo. Que salga mal.
6: Parte de novio.
0: Claro, ponerme de novio funcione mal, porque yo lo iba a tener que seguir viendo el resto de mi vida, porque en los cumpleaños de los hijos de mi amiga iba a verlo.
7: Yo no creo, sé que hay casos, en esta mesa de hecho lo hay, de la gente que se separa y después es amiga.
0: ¿No crees en eso?
6: ¿Qué puñal nos está dando?
7: No,
6: es otra
7: cosa. Hay casos. Maju es amiga del papá de su hijo.
3: Eso es otra cosa.
1: Todas las tres, en realidad.
3: Una cosa es tener una pareja y terminar después, que al revés es la cosa.
1: Claro, sí. Claro.
3: Al revés es cuando vos arrancas.
6: Reconozco que al principio mezclé, Al principio mezclé.
1: No, y también son los padres de nuestros hijos. Es distinto también el vínculo.
3: Y hablando de mezclar, voy a empalmar una noticia con otra.
6: Empalma.
3: Porque Jennifer López, Marcela, tu mujer que te copia, Jennifer López, dio una entrevista y dijo que ella en un pasado filmó una película que se llamó True Romance.
7: Sí.
3: Ha trabajado con actrices como Brad Pitt, Kristen Slater, Gary Oldman. Y dice que...
6: ¿Salió con...?
3: No, dice que no salió con ninguno porque se hubiera acostado con los tres. Tres.
2: Con todo. Dijo, o todo o nada.
7: Marcela, le gusta...
3: Y si me había acostado con cualquiera de ellos.
0: Vos con Payares y Lucich.
6: Claro. Una fiesta, decís que haga una fiesta.
0: Sí, con todos.
3: Tiene que ser algo del pasado, con lo de Lucho Avilés.
6: Lucho Avilés.
7: Es del 90. Ahora tenés a Sorbo, al cordobés.
2: A Layo y Esposato.
7: Mira si la Tauro se acostó con Guatí.
0: Ay, no, por Dios.
2: Marcela.
3: No, porque no entienden. Para, no entienden, chicos.
6: No entienden. Ella dijo que podría.
1: Claro, ella podría.
3: Jennifer López dijo... que trabajó con todos ellos y dice, no me avergüenza decirlo, dice, me habría costado con cualquiera de ellos si me lo hubieran propuesto. Eso dice mucho de mi lado oscuro.
1: Pues, yo me acostaría con cualquiera de ustedes.
7: Ay,
0: pero no entendés la consigna.
6: No entiendes la consigna, tienes razón. No, alguien del pasado te está hablando.
3: Alguien del pasado pasado, digamos, alguien de hace muchísimos años, 20, 30 años.
6: No sé.
3: Con quien
2: por ahí, claro, trabajaste con alguien.
3: Con tal y me hubiera, no me acosté, me hubiera acostado.
7: A mí me pasó hace no tanto con un compañero del secundario, él viajó de Córdoba para

0: acá vino y yo le dije...
1: Pero hablamos de gente famosa.
0: Bueno, la famosa soy yo.
2: Enrique Lipolache, pero... algo, Costa.
3: Ay, me muero.
1: Bueno, Marco Zucker.
0: De una... Ay, Marco Zucker, mira, no me hagas que te cuente. Este muchacho, yo tenía un muchacho en un elenco y le tuve, tuve que pedirle que no...
1: Qué difícil y todo.
2: ¡Dale de una vez!
0: Que no le renueven el contrato, pues yo no podía trabajar con él luego de habernos besado.
3: Pero yo era más directa que Jennifer. Yo no me quedaba con las ganas.
1: ¡Ah! ¡Marcela, Marcela!
3: Yo te voy a decir, yo no...
1: Demoradora.
2: ¿Cuándo fue la última vez?
3: Yo no hablo de mi vida privada ahora.
4: Bueno, no conocen a nadie. De famosa.
2: Bien, Marcela, se nos estaba yendo el programa sin nada para cortar.
3: No voy a contar algo.
2: Cuidado.
1: Uy, ¿vos también? ¿Con quién te hubieses acostado?
3: No, no, no. A mí se me presentó una oportunidad y dije que no en ese momento.
2: Dijimos que no íbamos a contar nada.
3: No voy a decir, no, cállate. No voy a decir de qué artista se trataba.
1: Y así como me lo perdí.
2: ¿Artista?
1: Artista. Cheyenne, Cheyenne o Julio Iglesias.
2: El pollo sobrero.
3: Yo dije no en ese momento. Y después dije, la verdad,
1: Paradel.
2: Viviani de los taxistas. Cavalieri del SEC.
1: Moyano.
2: Moyano.
3: Facundo.
1: No. Ya te veo corriendo por el Libertador.
2: Pichirino.
0: Feynman.
3: Basta. Basta.
4: De trabajo.
3: Me toman para la chacota, chicos.
1: Y bueno, vos lo decís, poné, tiralo el nombre ahora.
4: No se puede decir famoso.
3: ¿Conocido? Porque, ¿era famoso?
2: ¿Cantante,
3: famoso
2: o, ¿cantante o actor?
1: Claro, eso, a ver.
4: Cantante.
3: Pero no voy
1: ¿argentino
3: a
1: o internacional?
2: Espera, dale, mantené la llama.
3: Internacional.
1: Chayanne.
3: ¿El poeta no?
4: Carlos Vives.
3: No, nene, era Chayanne.
1: ¿Chayanne?
3: No, basta.
1: Dale, ¿quién tiene?
3: Se callan.
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1: Sabina.
3: No, dije que no, pero después...
4: Cerca.
2: ¿Europeo o centroamericano?
3: No, no voy a decir más nada.
1: Dale.
2: Europeo o americano.
1: Juan Luis Guerra.
3: Que se caiga, no me importa.
4: Pará.
3: Yo después no voy a salir a los portales.
4: Diango.
1: Pará, ya tiró la piedra y esconde la mano. ¿Qué se hace? Dale.
3: Yo lo dije.
0: La gente no escucha la producción.
1: Yo no la dejo salir. ¿Vos también con Sergio Dalma?
3: No es Sergio Dalma.
2: ¿Europeo o americano?
1: Europeo o americano, solo eso.
3: ¿Te das cuenta?
0: Yo hacía
3: notas con artistas latinos.
4: Latinos.
3: Llamaba a mi casa.
1: Julio Iglesias.
3: Forma parte del pasado y no quiero darle problemas
4: a nadie. El del pez en la pecera.
0: Juan Luis Guerra.
3: No.
0: Sergio Denis.
1: No, es Cheyenne.
4: Cheyenne. ¿Sabés qué es Cheyenne?
1: Me ríe, mirá.
2: Escúchame,
1: no lo digas porque me parece un pelotazo.
3: Sí,
1: la gente
3: verdad.
1: Que le echaba.
3: Horri, a mí también, me parece horrible. Un pelotazo. Sí,
1: me parece que atrasa, para, salvo atrasa. Que sea algo consensuado, para sí, que algo consensuado, claro. Que se caguen de risa ambas partes, pero
3: claro,
1: esa cosa de chavar
3: sí, horrible.
1: A gente comprometida, aparte claro. Con historias pasadas,
3: es parte del pasado,
1: que atrasa, sí.
3: Y no es ninguno de los que nombraron, por eso a mí tampoco me gusta.
2: Aparte, pobre.
3: Pero solamente era algo como para aportar a la mesa. A la
1: salida. Aparte, sos. Sí. Igual para una cosa. Jennifer López no dice que se acostó, dice que si me hubieran propuesto algo, lo hubiera hecho.
3: Claro, yo hubiera hecho, claro, pero yo también, yo lo hubiese hecho, pero después me arrepentí y ya está, parte del pasado.
2: Sí, aparte, después se disculpó, el tipo dio la nota, después de un fondo de ojo.
1: De compromiso, dijo.
2: Después de un fondo de ojo, que viene todo borroso.
1: Ahora, ¿cómo aprovecha para investigarla?
3: ¿Vos viste?
0: Y no. él escribió a ella Salomé. Baila que ritmo te sobra.
2: Valeria,
3: hacen bullying conmigo esto. Y sobre todo Fernando Carlos.
1: Perdón.
3: Y Gustavo Solo.
1: ¿Quién?
2: Gustavo Solo.
4: Gustavo Solo.
3: Gustavo Solo me tiene harta.
1: No, que te ahí.

0: la romántica.
1: Ah, qué horrible. Buen día.
2: Acabo de pasar.
1: 9:42. ¿A Fernando le gusta Cheyenne?
3: Para... No, sí. No, no me gusta.
1: ¿Cantaba
3: no.
1: Cheyenne como baila? Aparte,
3: no me gusta. Me gusta.
0: Así el romántico me hacía los hombros.
1: ¡Y eso! ¡Ah!
3: El cantante está... cuclilla, aparte, como
0: Cheyenne. ¿Sabés qué está haciendo ahora Cheyenne en su... en su gira? Hace una... un, como un popurrí de Farmeando Aura.
1: Mira, ah, mira, sí. Vamos. Pausa. Ya.
4: ¿Esta cómo es?
5: Ha intentado todo casi para convencerte, Edith. Mientras el mundo se derrumba, todo...
0: ¿A qué mis pies?
5: Gira en la sierra. Todo gira en la sierra.
1: La sabe.
5: Algo así, creo que era así.
1: Ah,
5: para. Vamos a algo, les propongo algo.
1: Sí.
5: ¿Cuál es la canción que les da vergüenza
1: que
5: de conocer que les encanta?
3: Ay, yo ya con decir que la otra persona me mata.
5: Escuchan
3: no
5: sin, que, para, sin que los escuche la otra gente, viste, que la escucha bajito. Porque sí, viste que te guste, no sé, Oasis tiene onda.
1: Claro.
5: Es un prejuicio, una estupidez.
6: Es un prejuicio, sí.
5: Yo... totalmente. Pero qué tema, si van en el auto lo ponen... Si
6: no, yo pongo Valeria Lynch, yo pongo Los Pimpinela.
5: ¿Cuál es la canción que más vergüenza
3: te da? Vayan diciendo de algunos y yo voy buscando.
5: Bebe, ¿cuál es la canción que te da más vergüenza reconocer que te...
7: ay, no sé, no, un montonazo. Alguna de Chayanne puede ser, sí, sí.
5: Ah, ¿te gusta Chayanne? Qué bueno, bebe. Alguna balada.
1: En la moto.
5: ¿Cómo es la de...? La del aeropuerto de Cheyenne.
7: No, la que le bajaba, la que él le baja un como un telón enorme en el edificio para que ella vea desde la ventana. ¿Cómo era esa? Estoy hablando del video, ¿eh?
6: El video, a ver, pongamos.
1: ¿Y tú te vas?
5: No.
1: Tú te vas
5: en Lo sin ti.
6: César. Si te he fallado, te pido perdón. De la única forma.
8: Si te he fallado, te pido perdón. 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
1: Al final se la saben todo, dale.
6: ¡Qué temor!
1: ¡Dale, Twitty!
6: Temazo. Pero hay que ir al estribo ya.
3: ¿Querés venir a ponerlo?
6: Yo tengo una.
5: Pará, pero pónganla.
3: Pará, Luke, pará. Querés mucho.

0: ¿entendés? Sí. Todo vestido de cuero, vos decís, va escuchando Metallica.
1: Moviendo las patitas.
2: Y es un siglo sin ti.
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0: Bueno, ¿a vos cuál te da? ¿Cuál es el tema más cachivache que te gusta, Fernando?
1: Puede ser La Incondicional de Luis Miguel.
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1: Te hago el acting en el semáforo y todo.
0: Yo tengo uno de
1: Le pido al sonidista que me mejore la oreja el retorno.

0: Sonidita,
1: para,
0: que me suba.
1: Yo tengo uno.
2: A ver,
1: a ver cómo se llama. Mientes de Camila.
3: Mientes, me haces daño y luego te arrepientes. No,
1: mientes o la otra, ¿cómo es?
3: Y Camilo es todo así, meloso.
2: Estoy choqueado porque voy a ponerse en la calle y Camila son tres señores.
3: Sí, sí, claro. Son muchachos.
2: No tenía la menor idea. Estoy sorprendidísimo.
1: Todo cambió con eso.
2: Me parece una estafa emocional.
1: Chicos, ya.
3: Todo cambió.
1: Diango cantando Camila.
4: Por favor.
1: Ya.
3: No quedamos.
5: 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Oh.
1: Andamos adelante, andamos adelante. Me encanta cómo dicen.
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1: Acá Silvio dice, Enrique Iglesias, por Enrique Iglesias, experiencia religiosa.
3: Sí. Sentí que resucito si me tocas.
1: Enrique Iglesias tiene varios cachivaches de esto.
2: Sí, claro.
3: Es que besar la boca, besar la boca tuya, merece una aleluya.
1: Para Enrique, a ver, para yo te digo cuál. Bueno, cuando me enamoro es buenísimo.
2: Ah, el héroe. Hero.
1: Héroe. Si pudiera ser tu héroe.
2: Esa. Ah, Hero.
1: Hero pone.
2: En inglés, que la careteas más.
1: Sí, claro.
0: ¿Y Hero, cómo se escribe?
3: H-E-R-O.
2: Como pa. Que tenía el video con Jennifer Love Hewitt.
1: Como pa y con J.
0: Claro, que empezaba en una. Quiero ser. Uy, no. La puse en castellano.
1: No importa, poneme el estribillo.
6: Un solo.
1: Igual está muy mal esto por puro prejuicio, ¿eh?
6: Obvio.
5: Would you dance?
6: Oh, Tomás.
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6: Sí.
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1: No, me encantaba lo que cantaba Enrique Iglesias con Whitney Houston. Llegó a cantar. ¿Sabían?
7: ¿En serio?
1: No, no, no, no, Iglesias, sí.
2: La época de drogas duras de Whitney.
7: Claro, qué loco.
1: A ver cómo se va.
6: Could I have this kiss?
1: Claro, pone cold. I have this kiss.
0: Deja. Dale.
1: No, tiene que te pida yo mejor.
0: Cold, dije una. Cold. Nos vemos el lunes a las 5. Tomá, decía algo.

0: Pero esta no da vergüenza.
1: Qué genial.
2: Esta no es muy conocida.
0: Esta no da vergüenza. Ah. Yo tengo una que a mí me da mucha vergüenza.
3: Y no te gusta Arjona.
0: No, y por eso, no. Y no es del poeta, no es del poeta.
1: La radio.
0: Pero la escucho y me da vergüenza, pero me gusta. Cachita.
3: Oye, de Montaner. Oye,
1: pará, esta la podemos usar cuando cuentes tus anécdotas, esas que nunca tienen un remate. Ponemos esta. A ver.
4: Dale.
1: Es como Maju. Ibas caminando con el
2: auto. Estábamos en el sanatorio y una señora perdió el auto.
1: No, para mí gran tema, gran tema. El himno de estos temas es No Podrás de Cristian Castro.
4: Sí.
1: Yo tengo otra. No podrás porque... Para mí no podrás, cuando suena en cualquier fiesta la gente se vuelve loca.
4: Sí, es uno de los mejores temas para mí ese.
1: Hasta el más rockero se le afloja la...
4: Sí,
1: la rosca.
2: Lo re veo a ver con este tema, ¿eh? Oh.

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1: Cada
2: y mañana
1: momento.
2: Sábado. Mañana sábado desde las 6 de la mañana con lo mejor de Club Humor. Bueno, ¿cuál decías, Majita, vos?

0: Ahora sabe de punta a punta, chico, qué temor.
1: Bueno, tenemos que ir al horóscopo, chicos. Todo muy lindo esto.
2: Pedí media hora más.
1: Bueno.
0: Vamos a ver qué dicen los astros.
1: Para, ¿tenés la grabación que Sorbo dice a mí me gusta cachetear?
0: Fue lo mejor de la mañana.
1: Eso es para cortar, sí. Una mañana difícil esta.
3: Habla por
0: a mí
3: ti.
0: Me gusta, a mí la esperaba. Mí me gusta. Aparte él que es todo romántico, decía, uy, te va a venir con una melosa. A mí me gusta cachita.
1: A mí me gusta cachita.
4: Cachada, la me da vergüenza, pero me gusta. Cachita.
1: Cachita.
3: Lo contaste mejor vos que lo que sí. Fue.
1: Bueno, vamos con la palabra número clave. Los astros, a ver qué dice el horóscopo para hoy. Aries, felicidad, el lunes el 20.
2: 2-0, la fiesta.
1: Tauro, traición, el lunes el 70.
2: 7-0, muerto sueño.
1: Géminis, curiosidad, el lunes el 16.
2: 1-6, el anillo.
1: Cáncer, oportunidad, el número es el 93.
2: 9-3, el enamorado.
1: Leo, pasado, el número es el 09.
2: 09, el arroyo.
1: Virgo, fantasías, el número es el 25.
2: 2-5, la gallina.
1: Libra, emprendimiento, el número es el 62.
2: 6-2, la inundación.
1: Escorpio, relajar, el número es el 52.
2: 5-2, madre e hijo.
1: Sagitario, curiosidad, el número es el 12.
2: 1-2, el soldado.
1: Capricornio, presente, el número es el 60.
2: 6-0, la virgen.
1: Acuario, ideas, el número es el 99.
2: 9-9, el hermano.
1: Y Piscis, dudas, el número es el 02.
2: 02,
1: el niño. Repasemos, Costi.
3: Decimos, Aries, felicidad 20, Tauro, traición 70, Géminis, curiosidad 16, Cáncer, oportunidad 93, Leo, pasado 09, Virgo, fantasías 25, Libra, emprendimiento 62, Escorpio, relajar 52, Sagitario, curiosidad 12, Capricornio, presente 60, Acuario, ideas 99, Piscis, dudas 02.
1: Buen día.
2: Cachita, cachita.
0: Cachita.
2: Cachita.
0: Cachita. A mí me gusta cachita.
4: A mí me gusta cachita.
0: A mí me gusta cachita.
1: DJ.
0: Ay.
1: Ponga cachita.
0: Cachita.
1: Vamos, recuerden el próximo lunes de 5 a 10 el Club de Moro, promo número 1, la 100. Trencito, Marcela.
0: Vamos, vamos.
2: Sí, claro.
0: Vamos, chicos. Va, va, va. Vamos, Sorbo, son las máquinas.
1: Dale.
0: Vamos. Na, na, na, na, na,
4: na. Trencito. A ver, salido.
0: Arriba.
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8: 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Son las 10 de la mañana, 2 minutos.
9: Temperatura 20 grados. Humedad
2: 89%.
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0: viernes. Alguien hoy va a conocer por primera vez a su futuro mejor amigo. Alguien hoy va a conseguir el trabajo que quería. Alguien hoy va a probar por primera vez lo que se va a convertir en su comida favorita. Alguien hoy se va a enterar que va a ser papá. Cosas lindas que le van a pasar a alguien. ¿Qué cosa linda le deseas al otro que le pase que te haya pasado en tu vida? ¿Qué cosa linda le deseas al otro que te haya pasado o que te pase en tu vida?
1: Que encuentres ese jean que te hace muy buena cola.
0: ¿Vos lo encontraste?
1: Sí.
0: Sí, lo vemos.
1: Sí. Que te mires en un espejo y digas, estoy muy bueno. O
2: sea, cola alta.
0: Esto
2: tenés,
0: de desearle al otro lo bueno que te haya pasado, que te sucede a vos.
3: Que te estés por quedar pelado y entras en desesperación.
0: Sí. Y de eso no es lindo.
3: Pero de repente pegas una remontada y te crees una melena. Y ya no soy más pelado.
0: ¿Pero qué? ¿Eso de golpe se te viene?
3: Y a mí me pasó, yo me estaba quedando pelado y de repente le metí un tratamiento y...
0: Ah,
3: y
0: pero como que le tenés que poner una cosita.
3: Igual,
0: ¿hay un químico?
2: Ah, no es milagro.
3: Bueno, claro.
0: Ah, ok. Por
3: ejemplo, tipo Paredes, ¿viste? Paredes, el de Boca.
0: Sí.
3: Se está quedando pelado. Pero que ahora de repente sea Mufasa el Rey León.
2: Vos le tenés que pasar tu
0: fórmula.
2: Vos es
0: tremendo. ¿Qué cosa? ¿Cómo, Eduardo?
4: Que encuentres la postura ideal como la encontré yo para cortarte las uñas de los pies sin que la panza te apriete y no puedas respirar.
3: Buenísimo. Ah. Es muy difícil.
2: Muy bien.
0: Son los buenos deseos. Sí. Los buenos deseos.
5: ¿Sabés que le deseo a alguien hoy que tenga ese primer chape de amor, que le cuenten bien todas las muelas y que digan, esto es un beso?
3: Sí,
5: que esa muela, primera vez muela, que lo sentís en tu vida.
6: Pero hay besos y besos, claro. Hay besos,
5: ¿entendés?
6: Esa persona.
5: Ese beso que te va a quedar.
0: Pero no, no ahora porque tocas en silla. En otro momento.
5: Porque... Pero sabés, ese es el primer recuerdo de ese beso.
0: Juega babosa ahí.
6: Claro.
2: Tecla que
0: estaba. Una, dos, acá no hay. Tres, acá no hay.
5: Bueno,
0: cuatro.
5: No importa, pero no te lo olvidás más.
0: Qué lindo.
5: ¿Viste ese primer
0: beso? Qué lindo,
5: beso.
0: Qué lindo el chape ese.
6: No se repite, el primer beso. No se repite.
0: ¿Qué le decías que te está sucediendo hoy, Aldana?
7: Yo deseo que esta noche salgas o el fin de semana y cuando entres al disco o a un bar, fiches a una persona y que esa persona te dé bola.
0: Y a vos te pasó.
6: Es tremendo.
0: Más de una vez, es tremendo.
3: Qué lindo.
0: Que mires.
6: Yo creo que es lo mejor.
0: Qué feo marrón cuando mirás y el otro mira.
6: No sé por qué me citás, pero...
0: No.
6: Pero es un momento... Sí, nada, es un momento tremendo.
0: Tremendo.
6: O que esté mirando a otro. O que esté
0: mirando
6: a otro.
5: Pensás que te mira
6: a vos y estaba mirando al de atrás. Ella es mortal.
0: No, eso es tremendo si sos famoso. O estás acostumbrado a que te reconozcan.
6: Exactamente.
0: O pensás que te pueden reconocer. Entonces alguien te mira y vos te pones cara de decir, ¿dónde te firmo la autora?
6: Hay una tremenda...
0: Y hay alguien atrás. ¡Ay, Dios mío!
6: Hay una tremenda...
0: ¡Dios mío, es un fuego al que te
6: sacás una foto?
0: Obviamente estoy hablando... ¿Eh?
6: ¿Te sacás una
0: no,
6: foto?
0: No, eso está bien.
6: Y decís, no. Entonces vas... No. Vos sacame la foto,
2: confiame. Sí, y termina vos sacándole la foto.
8: Claro, mira los bailes que se sacaba con el cabezazo, ¿no?
2: Ah, que cabeceaban.
0: Y no. No llegamos.
8: Bueno,
0: eso era
8: yo una vez saco, generalmente las madres acompañaban a los hijos.
0: Claro. Sí.
8: ¿Entendés? Saco a la hija.
0: ¿Y?
8: A ver, ahí viene la madre.
0: O sea, vos le decías... Un cabezazo.
8: Lógico.
0: Yo alguien
8: así,
0: hoy.
8: Así, te miraban, hacías así.
0: Y venía la madre.
8: Y viene la madre. Entonces me dice, ¿no te parece que yo soy un poco grande? Yo tenía 20, 22 años.
0: ¿Y?
8: Digo, no, me parece que la que sos grande para mí sos vos. Me puse una discusión con la madre.
5: Ella pensó que el cabezazo era para
8: no,
5: la madre.
8: No le gustó que yo sacara a la hija.
7: Y no es, le gustaste si... vos,
8: Le digo, pero vos querés que por algo viniste.
0: Después igual arrancás. ¿Qué le decía Bunda en este viernes a alguien que te haya pasado?
2: Que agarres una campera del año pasado y encuentres guita.
6: Oh, esa buenísima.
0: Buenísimo.
2: Esa es buenísima, que vos guardaste ahí por ahí 10, 20 lucas.
0: Yo te le deseo a alguien que encuentre el gusto por la cocina como lo encontró la Gunda.
6: Terrible.
0: Ay, yo la miro, a mí no me sucedió así, nada más como lo que hace la Gunda, pero esa sensación de saber cocinar y poder darle al otro esa alegría, ¿no? Esa, porque además la Gunda cocina así, como para que le guste al otro. O sea, no hay cocineros y chefs que cocinan medio para ellos. Y hay otros que cocinan para el otro. Y te digo, todos pueden ser muy buenos, pero eso se siente total cuando vos sos comensal, el que come. ¿Qué te gustaría desearle en tu vida que te pasa o te haya sucedido este viernes para que le ocurra a otro?

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1: Viernes en la 100 estamos, la FM número ¿cuánto del año?
2: ¡Uno!
1: ¡No! Y todos los días, mirá, 28 de agosto, chicos, se termina agosto.
3: ¡Ay, sí, no digas!
1: Y es un viernes de deseos, pero no de deseos para uno, sino de lo que ya le pasó a uno para que le suceda a otro. Muchas gracias por los deseos para los demás. ¡Hola!
4: Solo deseo a esa persona que tu mamá te espere con los brazos abiertos y con una pasta flora o una torta toffee, como me espera a mí.
5: Que conozca el amor de su vida y que después de 50 años diga, esta es, era por acá.
6: Yo le deseo a otros la posibilidad de viajar. Gracias a Dios por mi esposa, y conocimos casi toda la Argentina, y eso le deseo a todos, que puedan viajar.
2: Ay, punto y aparte, qué hermoso nuestro país, la verdad. Me falta mucho del norte, pero lo que he conocido...
3: Yo también me falta el norte, no he ido mucho.
7: Y Jujuy me falta.
3: Vamos, Marcela.
8: Hermoso Jujuy, impactante Jujuy. Impactante.
9: Le deseo al otro levantarse en paz, sereno, tranquilo. Eso le deseo.
3: Yo lo estoy cumpliendo, porque me levanto que no me quiero levantar.
10: Pues les deseo que cuando lleguen a casa, a sus casas, les digan cómo te fue y lo abracen. Fuerte, fuerte, fuerte.
3: Oh. Sí, que te esperen con un budín, una tortita matera.
8: Está desvalorizado el abrazo, pero es hermoso, de es verdad. Hermoso. El abrazo verdadero.
1: Sí.
8: Garpa.
11: Deseo que hoy alguien descuelgue la ropa y el 90% de esa tanda lavada sea para doblar y no para planchar.
8: Fantástico.
3: Qué desuso está la plancha.
2: Yo no tengo directamente.
3: No.
2: Te juro que no tengo. Sí.
3: Vamos, ya sé que regalarte para tu próximo cumple.
2: Cuando necesito planchar algo específico, lo guardo y cuando voy de mi pareja ahí la plancho.
8: Hasta las remeras plancho yo. Remera, no solo la camisa.
3: A mí me
8: la remera
3: encanta,
8: está planchada.
3: Los calzones me gusta planchar. Pero, ¿sabés cuál es mi sueño dorado? Las planchas esas de vapor.
7: Sabés que tengo una que me regaló Costa. Está buenísima.
3: Es lo más. Antes de
8: salir. Excelente.
7: Es lo más práctico.
3: Lo más práctico. La grande, la el tipo industrial, no, chiquita.
8: Era grande.
7: No. Esa es la que tienen en los vestuarios.
2: Esa me gusta.
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Si mirás el cielo en este momento, bueno, va a estar así durante todo el día, el cielo parcialmente nublado, la máxima para el día de hoy que va a llegar a los 17 y esta temperatura y el cielo se va a repetir en los próximos días, por lo menos por el fin de semana, con cielo algo nublado tanto el sábado y el domingo, con mínimas que rondarán entre los 8 y los 10 y las máximas que van a llegar a los 17 grados.

0: revisando mails de mi papá.
1: Ay, Dios.
0: Viejos. Él ya fallecido.
2: Oh, ¿para qué te metes ahí?
3: No, salí de ahí?
0: Resulta que cuando te morís y ya no pagás tus suscripciones, te siguen mandando mails para que vuelvas y pagues. El otro día discutí con mi pareja porque él dijo que cuando se junta la mesa no se apilan los platos para que no se engrase la parte de abajo.
4: Claro. Te va a empezar a lavar todo.
1: No, no es lo mismo.
0: Y yo le decía que hay que lavarlos igual. Que traiga los platos apilados. Después de muchos meses de malaria, le estoy pidiendo al chat GPT consejos para encontrar trabajo. Se la pasa elogiando mis habilidades, pero no llega a nada concreto.
4: Buena idea, te dice el chat.
0: Se parece mucho a mi mamá.
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5: Son las 10 de la mañana, 35 minutos.
6: Temperatura 20 grados. Humedad 90%.

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0: Así está la calle en la ciudad de Buenos Aires a esta hora, en autopista Buenos Aires-La Plata. El tránsito es intenso, demoras desde las zonas de Sarandí y Dock Sud hacia la ciudad de Buenos Aires. En Avenida Pueyrredón y Avenida Córdoba también hay importantes demoras y esto es por obras.
1: Seguramente va a ser un plantel que va a darle a River mucha alegría, muchos títulos. Y bueno, yo desde mi lugar, ahora de afuera, apoyando y simplemente deseando lo mejor. No tengo mucho más para decir, simplemente gracias a, le vuelvo a decir, al hincha, al club, a todo, a ustedes por el tiempo compartido. Y bueno, simplemente la explicación que tenemos para dar es que esto es fútbol y a veces las cosas salen así.
2: Bueno, terminó una era en River que duró muchísimo menos de lo pensado. Uno de los mandatos como entrenador de los últimos 30 años está entre los que menos duró. Generalmente un técnico cuando asume en River dura porque los equipos de River suelen ganar partidos. Pero comparando con lo que fue la segunda gestión de Estrada, aquella de Carlos Babington hace 30 años o la de JJ López que terminó en la desgracia de la pérdida de la categoría para River.
3: De JJ López y los anteriores a JJ López. Vamos a ser honestos.
4: Capa, Gorosito, todos bueno, esos.
2: No, claro, por eso. Claro. Terminó así la de JJ López, pero claro, estuvieron en el medio entrenadores que...
3: No, digo porque...
2: Que duraron poco tiempo.
3: JJ
2: Capa,
3: López. Exacto. Parece que fue, y creo que fue el que más puntos sacó.
2: Es el que más puntos sacó de los entrenadores en esas tres temporadas que condenaron a River. Más allá de todo eso, y de aquel momento que nada tiene que ver con el actual... Empieza una era inesperada, para mí una decisión muy arriesgada por parte de los dirigentes de River. Insisto, ojalá que Poncio sea la mejor opción, que termine siendo el Ferguson de River por el bien de River. Pero es una decisión arriesgada para alguien que no tiene la experiencia y que además siempre ha manifestado no tener la vocación. No solo no tiene la experiencia, siempre manifestó que no estaba entre sus principales intereses ser entrenador. Y va a dirigir nada más y nada menos que River. En este momento dramático, porque es un momento de River, deportivamente dramático. Está anteúltimo en su zona de campeonato, está un décimo en la tabla anual, quedó afuera en octavos de Sudamericana, no jugó Libertadores, perdió con Boca, perdió la final con Belgrano. ¿Y por qué perdió ahora? La Copa Argentina con Aldo Civi.
4: ¿Por qué Marrón no van a buscar un técnico ahora? Porque Crespo, ¿qué pasa con Crespo?
2: Porque ellos tienen la convicción de que en este momento Poncio es el indicado para el interinato por la cercanía con el grupo. Yo creo que tiene, esto está, bueno, lo hablaba ayer con el colega Nicolás Distacio, esto tiene rótulo de interinato, pero en el fondo no lo es. En el fondo no lo es porque la apuesta es hasta diciembre y si sale más o menos bien, tendrá contrato el año que viene. Hay que ver que es el más o menos bien, porque esto es River. Entonces es otra exigencia, no es solo ganar, sino es jugar bien. River juega con Banfield, debuta Poncio como técnico próximo domingo, 3 de la tarde, con público visitante.

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5: Son las 10 de la mañana, 56 minutos.
6: Temperatura 20 grados. Humedad 88%.

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2: Quiero que todos hagamos palmas. Todos, todos, ale, ale, ale, ale.
3: Vamos, por favor, que es Casual Day hoy.
2: Casual Day, día casual. El día de camisa rosa. Un hombre de bien los viernes se pone camisa rosa, ¿viste?
3: ¿Cómo te vas a poner esa camisa?
2: Bueno, por Casual Day vos los ves en las oficinas, están con un pantalón.
3: El hombre, sí,
4: pinzado.
2: Con un pinzado y una linda camisa rosa. Mirá, con el
4: primer botón desabrochado.
3: Aparece cada Peppa Pig.

0: Mentirosa.
1: Lo bueno que te cancele gente que iba a ir a tu casa es que te queda tu casa limpia.
2: Ay, sí, sí, es
3: un plano. Sí,
2: cancelame.
1: Es todo risas hasta que de verdad se organiza un torneo de farmear aura a 5 cuadras de tu casa.

0: te lo quería preguntar a vos, Bunda, de los restaurantes.
1: Dime.
0: El menú que se lee con QR.
1: No, no lo puedo soportar.
2: ¿Por qué no?
1: Yo siento que estoy como pagando.
2: Pero, Clau, ¿por qué no?
0: ¿Qué dice
2: no,
0: la hija de Gunda?
2: No, no,
1: tiene que ser sí, escrito.
2: No, porque el celular ya es parte de tu mano. Entonces, no, abrís la camarita.
1: Agarrate
3: la zoom. La carta en la mano, ¿no te da todo sucio?
1: No, tiene que estar escrito.
4: A mí la carta en la mano me hace apreciar mejor el menú. Me hace apreciar mejor la cantidad de comida y las opciones que hay en la carta.
1: Aparte tiene otra dedicación.
5: El QR le cambia el valor. Porque me molesta el teléfono. La carta la miro con otra actitud.
3: Ahora, exacto, sí, lo que tiene que tener la carta QR o en mano, que tenga la foto del plato. Porque si vos hoy en día no entendés lo que dice.
5: Si lo tenés un libro. Ah, no.
2: Eso sí. Es verdad, yo banco
3: la foto. Porque ahí la foto yo entiendo.
0: En el QR.
1: No, la foto, por favor. Nunca te sale igual. Después te dicen, no es camaleta.
3: Y porque cuando te lo ponen, te ponen finas lonjas. ¿Qué es finas lonjas? Claro. Dame la foto que yo la veo y entiendo lo que
0: pide. Claro, y además la podés ampliar en el celular.
2: Claro.
1: No me gusta. No me gustan las cartas con QR. No me gusta casi nada con QR.
0: Y a vos, cuando no te gusta algo, tampoco te gusta que nosotros pensemos lo contrario.
1: Claro, quiero que piensen todos como yo.
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0: 15 grados 6 en estos momentos en la ciudad de Buenos Aires. Estamos viendo el sol y se va a repetir durante todo el día. La máxima para hoy, 17 grados. Bueno, similar el fin de semana, tanto sábado como domingo. El cielo va a estar parcialmente nublado. El sábado mínima de 8, máxima de 18. Y el domingo mínima de 9 con una máxima de 19. Mi pareja dice, cualquier cosa que vamos a comer, no importa, puede ser tarta, puede ser milanesa, puede ser pollo, puede ser churrasco, puede ser un omelette, lo que sea, siempre a todo le pone mayonesa. Ah, hay gente que cuando va a comer pone el coso de mayonesa y le tiras a lo que sea.
1: Está mal, porque no es para todo. No se le pone a todo.
0: Yo conozco gente que le pone al puré,
1: bueno, pésimo. Sí.
0: Mayonesa.
1: Malísimo, no tienen gusto.
0: ¿Vos qué le pones?
2: ¿No había un tema con la mayonesa?
0: Mayonesa. Pone la mayonesa.
1: Bueno, para. ¿Qué le puedo poner mayonesa?
0: ¿Tenés un top 3?
1: Sí, a la ensalada de papas y huevo. Va mayonesa.
0: Mayonesa, bien.
1: Sí, va mayonesa.
0: Mayonesa.
3: ¿El pancho va mayonesa?
1: No, el pancho es mostaza.
0: ¿Pero qué agarrás? Vos cuando llegás a tu casa,
1: sí,
0: te agarrás el rap de la radio.
1: Sí, no va mayonesa.
0: A veces te lo llevas.
1: Sí, me lo llevo. Hoy es más, es hoy.
0: Mostaza.
1: El tuyo me lo das a mí.
0: Mostaza. Sí. Mostaza va. Mostaza va. Cuatro.
1: Sí.
0: Mayonesa.
1: Sí.
0: Mostaza.
4: Sí, mostaza.
0: Sí. Jugo de limón.
1: Jugo de limón es excelente.
0: Sí, y aceite de oliva, tenés esos cinco.
1: Sí, aceite de oliva le pongo a cualquier cosa.
0: Bueno,
1: a un pedazo de pan le pongo aceite de oliva.
0: A todo le pongo aceite de oliva.
4: ¿Pero de los cinco tengo que elegir uno?
0: No, ¿cómo lo acomodás?
4: Ah, ¿cómo lo acomodo?
1: Ah, aceite de oliva puesto uno, mostaza puesto dos, jugo de limón puesto tres, ketchup cuatro, mayonesa cinco.
0: ¿Chimichurri no juega?
1: Solo en el choripán. Solo en el choripán.
0: Chimichurri le puedo llegar a poner a cualquier cosa. Me encanta.
4: ¿En serio?
0: No. Sí, unos huevos revueltos.
4: Total.
0: Le tiro arriba un poquito.
4: También.
0: A las papas.
1: O a las papas fritas le podría poner chimichurri.
5: No, yo soy muy del cheddar. Yo sí tengo cheddar. En mi casa le pongo cheddar a todo.
0: Eso está bueno.
5: Por eso no lo
0: Pero
5: compro.
0: Ese que cae así como un pomo.
5: Ay, sí.
0: Está bueno el cheddar. Porque si la comida se pone sonsa si no le agregas algo.
4: Para mí, no podés ningún aderezo no importa, pero el jugo de limón no te puede faltar. El de botellita.
0: ¿A qué le pones? ¿Al arroz le pones?
4: A todo le pongo.
1: A la milanesa.
4: Menos a la carne picada.
6: Yo imagínate que tomo agua con limón a la mañana.
4: ¿Viste?
0: Te limpia.
6: No sé, yo lo aprendí en yoga, entonces se ría que lo en yoga con Andrés Percivale.
2: Marce siempre limpia, te limpia con el humo.
0: Te limpia con el limón, te limpia con las toallitas.
6: Tengo que hacer el ritual del saumerio acá. A vos te tengo que
0: hacer. Después lo vamos a hacer.
6: Te tenés que la limpia.
0: Hay gente que se sirve la comida y le pone sal sin probarla.
5: Ay, está mal.
6: Está mal, eso no se puede.
5: Más si cociné yo.
0: No prueban y ya le ponen sal, pimienta.
2: Pimienta, sí.
6: A mí me gusta.
0: A todo.
2: A mí me gusta, sí.
6: Qué rica la pimienta.
2: Al alio óleo, peperón chino. Por ejemplo, la pasta.
0: ¿Cómo es?
2: Aceite.
0: Sí. De oliva.
2: Lógico.
0: Ah.
2: De oliva virgen.
0: Virgen.
2: Fichine.
0: Escucha. Lo único virgen en tu vida.
2: Dopo. Alio óleo. Ajo. Y aceite.
0: Ah, sí. Ay, qué rico.
2: Y peperón chino.
0: Comes
2: el peperón
0: picante.
2: Chino y te agarra como una.
0: Sea picante. Bueno, hay gente, por ejemplo, mira, me están viniendo a la mente todas las cosas que le ponemos. Que le pone picante a todo.
2: A todo.
0: Sí, salsa picante a todo.
4: Me encanta.
0: Y es como una adicción. Sí. Es como que no pueden parar. O sea, ¿sabes? Y lo prueban y ya le tiran tabaco.
4: La nuez moscada me gusta mucho. En todo, en el puré.
0: Con
4: la nuez moscada, pero después hago una tarta de verdura, ponerle y le pongo nuez moscada. Queda muy rica.
1: Y esos mix que tienen hierba, sal, pimienta.
0: Me encanta.
1: Mucho eso. A veces queda como el culo. Con lo que le he hecho algo y uy, la cagué. Pero lo general, una ensalada va como piña.
0: Está buenísimo. Bueno, ¿qué le tirás? ¿Qué le tirás para que sea especial para vos? 51-67-06.
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0: provenzal le pongo yo a todo. A todo provenzal. A la salsa, al pescado, al pollo.
1: Muy bien.
0: A los brócolis.
1: Las papas hay que poner.
0: Provenzal a, por mayor.
2: Rico, la provenzal, el que viene en el paquetito.
3: Claro, la deshidratada.
2: Perfecto. Sí.
4: El que va en todo es el limón. Le pongo a los fideos, a las empanadas, sí, a la milanesa. Y después los aderezos, bueno, la mayonesa también. La mayonesa en la sopa, en el pancho.
2: ¿La sopa?
4: La milanesa no, también, no. En no, ese no, orden.
2: No va. No queda mal.
1: Y limón a los fideos tampoco va, perdón.
2: Sí, los sí, fideos, limón a los fideos, fideos con aceite de oliva, quesito... Limón. Ralladura de limón y un chorro de limón.
5: Oh. Pero estamos hablando con una profesional.
1: No, no voy a probar.
2: No, pero digo, porque lo probé y me encantó y ahora le meto a todo.
6: Chicos, lo que yo le pongo cuando puedo es siriacha, que ahora está tan de moda.
2: Sí.
6: Salsa picante.
0: Ay,
6: que
0: siriacha.
6: Como la que lo parió.
2: Sí. ¿Cómo no es tan picante como el tabasco, esas, pero es picantita. A mí me encanta.
0: Yo en una época le ponía mucho curry a todo, hasta que me quedaba todo naranja, dije basta.
2: Sí, las manos. Sí.
5: La boca ya. La boca naranja.
2: Sí.
7: Para mí, un buen condimento que va con muchas comidas es la salsa criolla. Y yo la verdad que la hago muy, muy bien.
2: Total. Es cebolla.
1: Morrón.
2: Y morrón. Aceite de oliva, vinagre y sal. Qué rico.
8: La nuez moscada no puede faltar. Es algo, un toque muy rico que le da la comida.
3: Sí. Y la que se raya, porque no es lo mismo la que viene en polvito.
2: No, no es lo mismo.
3: Tiene otro sabor.

0: 4 minutitos pasaron de las 11:30 de esta mañana de viernes. Qué lindo viernes, ¿no? Guille Hernández, ¿y hay estrenos que hay para ver el fin de semana?
1: Sí, se estrenó Coyote versus Acme, así se llama la película. ¿Cuántas décadas pasamos viendo a este pobre coyote corriendo ese correcaminos y cometiendo el mismo error que era comprar productos marca Acme? Si siempre te salían mal, ¿por qué seguía comprando marca Acme? Bueno, esta película cuenta y parte de esta premisa. Bueno, en un momento el coyote dice, le voy a hacer un juicio a Acme porque todo lo que compré me sale mal. Entonces contrata a abogados, que es Will Forte, un actor increíble que trabajó en una
0: serie. ¿Son actores o es animado? No,
1: es como quien engañó a Roger Rabbit, ¿te acordás?
2: Sí, la realidad con animación.
1: Con personas.
2: En ese momento fue una revolución.
1: Una revolución absoluta, muy mejorado por las posibilidades técnicas ahora, es del mismo tono.
2: Pasaron más de 30 años de Roger Rabbit.
1: Totalmente.
3: Guille, ¿cuántos años tiene?
1: ¿Quién?
3: Esta historia.
0: El coyote.
1: No sé, yo nací y ya estaba para mí.
0: Claro, toda la vida.
1: Yo nací y ya estaba. Para mí toda
3: sigue
1: la vida.
3: Vivo el coyote. En los productos Acme no son.
1: Era buenísimo esto. Bueno, la cuestión es que el coyote entonces toma la determinación de demandar a la empresa Acme con un abogado, Will Forte. Les dije que es protagonista de una serie excelente, se llama El último hombre sobre la tierra. Serie genial. Pero bueno, este actor, Will Forte, es un abogado en esta película que también tiene esta sensación de fracaso y de frustración. Entonces hacen una buena dupla con el coyote para demandar a esta empresa. El líder de la empresa es John Cena, no sé si lo tienen, un actor bastante poco dúctil pero divertido cuando hace algunas series como Peacemaker, que antes era luchador. John Cena era luchador de la WWA, se hizo famoso por eso. Bueno, la película va a contar esta historia. Ustedes pensarán, esto es medio una boludez. No, la verdad que no, es buenísima.
0: Mirá.
1: Es buenísima, es una película que Warner la tiene cajoneada hace años y dijo, no la voy a estrenar, porque esto me va a ir mal. Y la vendió y la empezaron a distribuir en todo el mundo. Los nuevos compradores de la película, está yendo espectacular. Críticas, 92-98% los rankings de críticas, de 100. O sea, de 100%, 92-98. La verdad que es una maravilla. Cuando veo la película, fui con toda esta expectativa, digo, bueno, ¿qué va a pasar con esto? Y la verdad que funciona por todos lados. Es divertida, tiene hasta una cuestión emotiva la película. O sea, es para el nostálgico, para el que no entiende de qué se trata, que nunca vio el coyote versus el correcamino, va a entender perfectamente de todo.
0: Claro.
1: Porque hay escena. La verdad que garpa por todos lados.
0: ¿Te gustó?
1: Me gustó mucho. Es una película que elegiría ir a ver de nuevo. La verdad que
0: se ve en los cines.
1: Se ve en los cines. Se estrenó ayer en casi todos los cines, así que van a encontrar muchas posibilidades para verla en cualquier tipo de cine.
0: Gracias, Guille.
1: De nada.
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9: Son las 11 de la mañana, 46 minutos.
10: Temperatura, 21 grados. Humedad,
0: 85%.
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1: Me enteré que mi mamá, antes de ponerme Romina, me iba a llamar Minerva. Tener a tu perro en el restaurante, atado a la silla y ladrando, lleno de estrés, no es muy pet friendly. Para salir, nunca encuentro ropa. Pero para doblar, siempre hay ropa.
2: Total.
3: El hombre, el ser humano, es un animal de costumbre. Te acostumbras a todo.
4: De hábito.
3: De hábito. A lo bueno y a lo malo. Lo que pasa es que lo malo, viste, te acostumbras y hasta que alguien no te lo dice, no te das cuenta. Como le pasó a este muchacho, que tuvo una cita con la chica y bueno, había un detalle que el pibe no se estaba dando cuenta hasta que le avisaron. Escucha.
5: ¿Qué onda? ¿Todo bien? ¿Cómo andas? No tengo más ganas de... No tengo más ganas de que nos sigamos viendo. Es así porque, sinceramente, siento que estoy perdiendo el tiempo, que no tenemos nada en común, la verdad, y un montón de cosas que no me caben, como la una de todas las veces que viniste acá, te estabas poniendo la ropa para irte y tenías los calzones todos rotos y agujereados.
3: No, no se dio cuenta.
5: Y no te dije nada, bueno, porque la vez siguiente pasó, avanzando, todo bien. Pero me parece una falta de respeto, la verdad, porque yo cada vez que me voy a juntar con cualquier persona, siempre trato de estar limpia, con la ropa limpia y sana.
3: Sí, sana.
5: Así que, bueno, nada, no quiero perder más el tiempo y siento que estas son actitudes de adolescente y tengo bastantes cosas que hacer como para seguir lidiando con esta cuestión que me rebalsó la paciencia.
3: El tema
5: así que andes bien.
3: ¿Ves lo que le pasaba?
6: Ay, no, tremendo.
7: Qué bien que cortó.
6: Que te mande.
7: Me rompió el corazón.
6: Sí,
7: y yo no soy involucrado. Me rompió.
3: Porque, claro. Porque
6: pero la ropa interior, yo me acuerdo que mi mamá me decía. Ponete bombacha, por ejemplo. Tenía que viajar en tren cuando era chica.
3: Claro.
6: Las medias y la bombacha, porque te llega a pasar algo.
2: Exacto.
6: Mamá, ¿qué está diciendo? Va a pasar algo.
2: Por las dudas.
4: Igual esta chica no tenía muchas ganas, más allá de que el tema es otro, no tenía muchas ganas de seguir con el muchacho. Está buscando un calzón agujereado para dejarlo.
2: Pero le hizo un favor porque a lo mejor no se da cuenta que usa la ropa interior agujereada y mira, le hizo un favor. Yo ayer mis amigas me hicieron dar cuenta de algo que yo no sabía que hacía. Cuando yo hago videollamada a la vieja usanza, te grito pensando que no.
3: Ah, pero pará, tardaste como 20 años en darte cuenta, porque acá te lo decimos todo el tiempo y no nos das bola.
2: No, vos me decís que grito, pero no con videollamada. Yo con la videollamada pienso que soy, ¿entendés? Y ayer...
6: Por ejemplo, hacé videollamada, ¿qué haces?
2: Yo ayer estaba en videollamada con el hijo de mi amiga de España, que estaba en España el nene.
6: Ay, más fuerte tenés que gritar cuando te escucha.
2: Entonces yo le... ¿Qué haces, galleguito? ¿Cómo andás? ¿Cómo está todo por allá? Contame. Y mis amigas me dicen, ¿te escucha?
3: Sí, claro.
6: Sí. No, y aparte cosa, muy dale. Cerca. Mamá cuando me hacía videollamada yo le veía como la ceja.
3: Claro. No ponchan bien.
6: No ponchan bien.
3: No poncha.
6: Ay, bueno.
3: Pero para, te puse otra cosa que haces. Si me prometes que cuando salimos del aire no te vas a enojar conmigo. Si no, no te lo digo.
2: Puedo prometer. Atenete a las consecuencias.
3: Vos sale. Para hablarle a Eduardo, nuestro operador, sí. Tenés un micrófono.
2: Sí.
3: Y para hablarle, le empezás a gritar.
2: ¡Edu!
3: Si tenés un micrófono.
2: Pero si no me escucha por atrás.
3: No sé por qué lo haces.
8: No
2: grito tanto, Guillote, o no.
9: Yo también, por ahí, pero ella con la experiencia que tiene no tendría que hacer.
4: A mí me marcaron algo que es que yo tengo un exceso de gaseosa cero en mi vida.
3: Sí.
4: Tomo muchísimo. Y tomo hasta las medicaciones con gaseosa cero. No sé.
6: Uy,
4: si está
6: qué
4: bien.
6: Mal, marrón. No tenés que, ahí, tenés que tomar más agüita, papi. No,
4: eso sí. Sí.
6: ¿Y qué te marcaron eso?
4: No, eso, que todo, claro. Todo lo hago
6: no,
4: con eso.
6: Yo te voy a marcar algo. Vamos a hacer una ronda de marcar.
3: Sí.
6: Te voy a marcar, marrón.
9: No. Es un momento susceptible,
6: Bueno, ahí está.
2: No se le puede decir nada.
6: Cada cosa, ponele, yo digo a calza y te haces cargo vos.
2: Sí.
6: ¿Por qué? ¿Y por qué decís eso? Me lo querías decir a mí, ¿no?
2: Anota,
4: lo anoto, tenés razón, pero será porque a mí me dicen mucho acá.
6: No. Vos te pones en el centro. Bueno, dale, ¿a quién le quieres decir algo?
8: ¿Confesiones en la 100 un viernes?
6: Sí, confesiones un viernes.
4: No, Claudia, vos a veces tenés unas caras que...
6: Sí,
4: estás si nos bancás, si no nos bancás. Estás cómoda acá.

0: 12 del mediodía, 13 minutos. Atención, si estás por autopista 25 de mayo, hubo un choque, sentido Liniers Ezeiza, altura Boedo. El carril izquierdo está restringido. Dos motos y un auto participaron de este choque. Hay un herido. Cuidado en la zona.
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0: ¿Cómo estás, Guillermo, querido?
2: ¿Cómo me ves?
0: ¿Cuándo lanzan la serie nueva?
2: La serie creo que sale ahora en octubre.
0: Perfecto.
2: Sí, para no competir con la de Moria, que ha sido
0: una
2: serie muy exitosa, muy vista. Me encanta.
0: Me encanta.
2: Tú sabes, el único pillo de la serie... El único pillo está bien dicho.
0: Sí, sí, perfecto. Tenés un vocabulario tan rico, tan extenso.
2: El único pillo de la serie, el representante, soy yo.
0: Ah.
2: Para evitar estas cosas que, viste, después ves. Claro. La gente se enoja porque me pusiste, ¿no? No me gusta.
0: Se enojó mucho Badala, la familia
3: sí,
0: de Badala.
3: Sí,
0: va
3: muy enojados.
2: ¿Cómo se pronuncia?
0: Badala.
3: Ah, y próximamente hay rumores que se viene la serie de la locutora, de toda su vida, su trayectoria.
0: Sí. Me encantaría una serie con Nora Perlé,
3: claro.
0: Con Alejandra Sala, conmigo,
3: claro. Con Nelly Trenti.
0: Tantas voces.
4: Anita Di Francesco.
0: $2.200.000 pesos.
2: Dos palitos, dos, atención.
0: Para que te compres lo que más te gusta. No es una prenda de vestir.
5: La pista.
2: No es un pantalón.
0: No es una camisa, no es un sutién.
2: No es una camisa negra.
0: Como yo, tengo una camisa negra. Porque tengo el alma. Vamos a habilitar, señor operador. Habilitamos. 51-67-0100.
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1: Bebo, bebo.
2: Hola Javier.
3: Hola Gunda, ¿cómo están?
2: Bien, ¿vos?
3: Bien, excelente.
2: ¿Qué haces?
3: Acá, trabajando.
2: ¿Qué laburas?
3: Trabajo con la moto, hago reparto de documentación.
2: Ay, me encanta mandar una moto porque te llegan rápido.
4: Claro,
2: bien, ¿eh?
4: Total. Sí.
2: Escúchame, ¿y estás en pareja?
3: Sí, estoy con Janina, tenemos dos hijos.
2: ¿La Torre?
3: No.
2: Tenés dos chicos, qué lindo, ¿de qué edad es?
3: Hoy cumple 22 mi hija y Jerónimo de 19.
4: ¡Ay, qué cumpleaños de papá!
5: Van solos por la vida.
2: Ya van solos.
4: Sí. No te creas, ¿eh?
2: Mm. Y bueno, ¿viste?
4: Oh, no, Javier, ¿viste que uno tiene que estar atrás de los pibes todo el tiempo? No, no importa la edad.
3: No, yo pensé eso. Pensé que ya en este momento estaríamos viajando, pero no.
4: ¿Viste?
3: No.
4: ¿Viste?
3: Es diferente.
2: Olvídate. Escúchame, ¿qué música te gusta?
3: La Mississippi.
2: ¿Y tenés la contraseña?
3: Sí. Espero.
2: ¿Cómo?
3: ¿Te la digo?
2: Sí.
3: Corona.

0: pasó el día ayer.
1: Javier, la contraseña es incorrecta.
2: Ah, Javi, querido, vamos.
1: Le mando un beso.
2: Vamos.
1: Hola, Fernanda.
3: Hola, Clau, buen día.
1: Ay, me encanta que me digas Clau.
2: Clau, ¿te gusta?
1: Sí, me encanta.
4: Saludo dulce, aparte.
3: También.
4: ¿Cómo?
5: A la locutora. Saluda.
1: Ah. Hola, querida, ¿cómo estás?
3: Hola, hermosa, ¿cómo estás vos?
1: Ay, me encanta, sos colega.
3: No, pero bueno, no importa.
1: Tenés una muy linda, tenés un lindo caño, ¿eh?
3: Ay, bueno, cuando quieras nos juntamos.
1: Me encantaría. Mira, hacemos unos encuentros los domingos a las 7 de la mañana. Y nos juntamos a hablar, a escucharnos, básicamente.
2: ¿Pero dónde se juntan?
3: Estupendo idea, mi amor.
1: Sí, mi amor. Muchas seguimos de largo porque hacemos la trasnoche.
5: Claro.
1: Yo si tengo guardia en Mitre, sigo.
3: Solas.
1: ¿Cómo?
3: Con la consola, solo vos y la consola.
1: Ay, con la consola.

0: Escúchame, Fernanda, ¿y tenés la contraseña?
1: Mira, estaba entre dos, disipé dudas, ahora voy por la que tenía como segunda opción y te digo, varita, como varita mágica.
0: ¿Cómo dijiste, varita?
1: Varita.
0: Fernanda, ¿estás ahí, Fernanda?
1: Sí, estoy aquí, Clau.
0: La respuesta es incorrecta. ¡Ah!

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1: Bien de salud, bien de tenacidad, bien de destreza, bien de moda, de onda.
2: De memoria.
1: Bien de canchero. Buena gente. El señor Juan Pablo Marrón.
3: El que más me gustó fue el de buena gente.
4: Y pasó.
3: Ese es el mejor. Hoy juega Boca. Hoy juega Boca, partido trascendental frente a Lanús en la Bombonera. Juega Boca, que necesita puntuar en el certamen local, pese a las buenas actuaciones en Copa Argentina y Sudamericana. Ha ganado un partido solo en el campeonato, viene de empatar con Racing, con más situaciones que el rival, pero con menos juego. Muchos cambios para el Vasco Arruabarrena en una semana negativa, accidentada, la lesión de Aranda, que a Boca le baja un porcentaje serio de eficacia y de buen juego. No hay jugador como Aranda en el plantel, y no hay muchos jugadores como Aranda en el fútbol argentino. Es una aparición tremenda, y uno no exagera, hay que tomar real dimensión de la aparición de este chico. Varios cambios. Ayrton Costa desgarrado. Lautaro Di Lolo al límite, va a terminar jugando, pese a la pubalgia que arrastra. ¿Quién será su compañero? ¿Jagger Herrera, que el otro día jugó también frente a Racing, bancándose la presentación, o Figal? Terminará jugando él como segundo marcador central. Hoy vuelve Paredes, no creo desde el vamos, seguramente en el banco de los suplentes, salvo que Arruabarrena termine arriesgando y lo ponga como titular desde la necesidad. Recordemos que ha dejado atrás la inflamación en el isquio izquierdo que venía arrastrando y que lo tuvo ausente contra Racing. Si Paredes no juega desde el vamos, juega Camilo Rey Domenech. Hay que ver cómo evoluciona Casíbar. Lo mismo para Milton Delgado, si no está Belmonte a la orden. Y Velasco va a terminar jugando por Aranda. Boca enfrenta a Lanús, que no es el Lanús del arranque del año, no es el Lanús del año pasado. Es un Lanús que a veces fuerte como local, pero débil como visitante, también necesita sumar. Y es, para Boca, una buena medida para este momento. La probable, Montero en el arco, Dylan Gorosito, Di Lolo, Facundo Herrera, Ofigal, Lautaro Blanco, Ascacíbar o Belmonte, Paredes o Camilo Rey Domenech, Flores, Velasco, Villa y Miguel Merentiel. Los 11 de Arruabarrena con muchas dudas para el partido frente al Granate en la Bombonera.
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3: ¡Qué lindo!
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1: Miren qué tema, che.
2: A ver qué
1: Porque uno puede ser que siente que todo es eterno. Es que, vamos a decir, lo único eterno es el presente. Esa es la verdad de la vida.
2: El
1: lo
2: ahora.
1: Único eterno que tenemos es el
2: ahora.
1: Es el ahora. Este instante es el eterno. El futuro no es eterno, es una idea. Lo que tenemos ahora es eterno. Y entonces uno, no, yo lo digo, pero no lo pensamos, no lo sentimos todo el tiempo. Y por ahí no te despedís con cariño. Por ejemplo, antes de irte a dormir. ¿Viste?
2: Sí.
1: Te vas a dormir a veces y te das un beso con tu pareja cuando te vas a dormir. ¿Haces eso?
2: Sí.
1: ¿Sí?
2: Sí, todo.
1: ¿Cómo es el ritual?
2: El ritual es, estamos acostados y el primero que se quiere dormir, el otro está leyendo o está viendo la tele o algo así, dice, me voy a dormir, besitos, te amo, beso.
1: O sea, lo del Papa Francisco, que decía, che, no se vayan a dormir peleados.
2: Sí.
1: Cuando estás peleada.
2: Cuando estoy peleada.
1: La verdad.
2: La verdad.
3: Me se da vuelta.
2: No, me duermo.
1: Sí, te pone de cola, es una. ¿Sabes cómo se da vuelta? Este, como uno de esos.
2: Puede.
1: Esos cetáceos.
2: No,
1: que
2: digo,
1: hacen así, que giran y hacen.
2: Voy a dormir, que descanses. Gracias. Ah. Y me duermo.
1: ¿Ah, sí? ¿Llegan a eso?
2: Sí, sin el pico.
1: Sin el pico.
2: Claro, cuando estoy enojada, sin el pico.
1: ¿Y de tu casa, siempre que te vas de tu casa, le das un beso?
2: Sí, se va él siempre primero.
1: ¿Y siempre se despide con un beso?
2: Pero, por ejemplo, los sábados, que él está en casa y yo me vengo para acá para trabajar, si está durmiendo, le doy un beso durmiendo.
1: Eduardo, ¿te despedís? ¿Tenés ese ritual?
4: Ya no. Ahora es un...
1: ¿Cómo es? Parece Capusotto.
4: Cuando llego,
1: no sé cuándo hace eso. A ver... Un buenas noches, un abrazo, unas palabras. Ayuda a que ambos terminen el día con calma. Hubo discusiones durante el día, hay que despedirse con cariño. No te tenés que ir a dormir alejado, con distancia. Pequeños gestos transmiten afecto y seguridad, incluso cuando no hubo mucho tiempo juntos. Sentirse querido y en paz ayuda al cuerpo a relajarse, lo que favorece el sueño y disminuye la ansiedad. ¿Y vos cómo sos?

0: disfrutando. Y sí, es el viernes retro, un clásico mejor que el otro en la mañana de la 100. Llegó al fin, el que para muchos es el mejor día de la semana. Hay que aprovecharlo al máximo. Todavía ahí no está todo dicho para rato, amigos. El equipo te banca, el equipo está acá con vos.
1: El que ya se quiere dormir, apaga la luz y dice, gorda, me voy a dormir. No, él me dice más, yo le digo gordo, me voy a dormir, le doy un beso, también nos decimos te amo y nos dormimos.
2: De 16 minutos ayer, todo el mundo hablando de lo que fue la experiencia con Babasónicos. Bueno, si todavía no lo viste, te recomiendo que no te lo pierdas. En la 100 ya estrenamos en nuestro canal de YouTube Babasónicos en privado, que es el concierto más la experiencia.
3: Buenísimo.
2: Esta oportunidad única para ver a Babasónicos.
3: Ayer estaba acá y lo miraba en vivo al mismo tiempo.
2: Este escenario abierto.
3: Empecé a mandar el link.
2: Maravilloso, el atardecer increíble.
3: Y la gente, Ale, que no sabía bien con qué se iba a encontrar.
4: Claro. No, ellos solo escucharon una publicidad. Si te gusta Babasónicos, llamaron y ahí terminaron.
2: Y se
3: histórico para sus vidas.
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5: Maravilloso Babasónicos y también maravillosa una serie que empezó en HBO, lleva 2 episodios y ya necesito más y tengo que esperar a todos los domingos.
2: Ay, hasta cuando las te suben una por semana.
3: Subito, sos el que la espera junta, vos sos el que la va mirando, yo, además por tu trabajo.
5: Sí, la voy, y además particularmente esto me encanta, se llama Linternas, Lanterns. En el mundo de los superhéroes hay 2 grandes grupos, Marvel y DC.
3: Exactamente.
5: DC tiene la Santa Trilogía, que es Superman, Batman y la Mujer Maravilla, y después están los apóstoles. Entre los apóstoles hay uno que es uno de los más reconocidos, más queridos y más raros y difíciles de digerir y de conocer, pero cuando lo conoces te encanta, que se llama Green Lantern. Green Lantern es como un guardián del universo, un terrestre al cual le dan un anillo especial que le permite manifestar con su voluntad todo lo que se le ocurra. Entonces tiene la capacidad y casi la obligación de custodiar, como un guardián, que les dije, un superhéroe guardián, un sector del universo, que es el 2814, en el cual está la Tierra. Dicho esto, empezó una serie que todos imaginábamos cuando dijeron que venía una serie de Green Lantern que tenía que ver con algo galáctico.
2: Sí.
5: Y la verdad es que no, han hecho un policial increíble. Lo que sirvió para que muchísima gente que no es amante de los superhéroes descubrieran primero a los personajes y también a un gran policial en el estilo de los mejores policiales oscuros que hemos visto y sobre todo de HBO. Así que una sorpresa total, les recomiendo muchísimo Lanterns. La verdad, van 2 episodios, me encantaría poder hablar de la totalidad de la serie, que van a ser 8, pero hasta acá, los 2 que vi son una maravilla. HBO, Lanterns.
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0: Hola, Micaela.
1: Hola, chicos, ¿cómo andan?
2: Hola,
3: Micaela.
0: ¿Vos sos Mica Aguirre?
1: Sí, soy yo.
0: Bien, mucha felicidad. ¿Sabés que entraste a la cola del check-in? Ya
1: sí,
0: estás
1: estoy
0: ahí.
1: Estoy súper contenta, la primera vez que salgo al aire. Yeah. Y nada, o sea, quiero ganar porque quiero regalar este viaje a una persona súper especial, que es mi mamá.
0: ¡Ay, qué lindo!
1: Y ella está atravesando, bueno, un cáncer, entonces, nada, quería regalarle esto, a ver si puedo hacer toda la fuerza para poder llegar a la final.
0: Seguro. Mira, tenés todas las chances, porque no son tantos los que están en la cola.
2: Ya quedan unos días más. Falta
0: el
2: poquito.
0: 7 de septiembre, sí, vamos a saber quién finalmente se va. Pero tenés muchas posibilidades, así que te felicitamos, te mando un beso re grande y un beso para tu mamá también.
1: Bueno, gracias.

0: Es una situación
1: ahora
0: que...
1: tremendo. De depresión.
0: Sí, eso es lo que acusa.
1: Sí.
0: Que seguramente el tema lo habrá afectado terriblemente. Es un tema que no... que yo no le veo solución a corto plazo en tanto y en cuanto un jugador quiera jugar en un club determinado,
1: claro,
0: de la misma liga en donde juega ahora, y cuando hay un club que lo puede vender a Inglaterra, lo pudo haber vendido a Francia, pero no lo quiere vender a un club competidor en el, claro, la liga, y además porque el Atlético se siente subestimado.
2: Pero es raro lo que hace el jugador. Si vos firmaste un contrato de cuántos años, cuatro...
0: Firmó hasta 2030.
2: Que
0: seis.
2: Que te dio dos. Que te pagaron una fortuna, creo, sí, que 80 millones.
0: 80 millones.
2: Bueno, y de repente jugás dos años y ahora no quiero jugar más.
0: Exactamente.
2: No es raro eso.
0: Bueno, ahí está parte del asesoramiento también de su agente, que yo creo que debe influir en su opinión, por más que el deseo del jugador sea ponerse la camiseta de Barcelona. Yo hace mucho tiempo que no veo un deportista de tan alto rendimiento, tan... no quiero ser ofensivo con la palabra, pero tan encaprichado con una situación.
2: Claro.
0: De un máximo profesional, de un ganador, de un talentoso descomunal, de un delantero.
1: Y además que nunca demostró él tener ese tipo de carácter.
0: No,
1: por eso
0: justamente
1: me parece que es más una jugada del representante,
0: bueno,
1: que él.
0: Yo creo que la noticia choca mucho también, porque en una personalidad como la de él, ver este acto de rebeldía, entre comillas, más allá de que el jugador siempre termina jugando donde desea, si es que están dadas las condiciones. Pero bueno, en este caso hay un contrato hasta 2030 y el Atlético no quiere saber nada con que juegue en el Barcelona, pero nada, ni...
1: Pero a la larga yo creo que va a ganar la pulseada.
0: Sí,
1: Julián,
0: porque además se termina produciendo un desgaste tremendo,
1: claro,
0: tenés ahí un recurso que no lo puedes utilizar, un recurso caro, que no puedes utilizarlo porque el jugador ahora no está bien, porque lo va al banco de suplente, porque la gente no lo quiere, porque lo chiflan, porque se corre una camiseta que le tiran para firmar, porque se va solo, porque nadie lo puede respaldar, por orden institucional también, porque es complicado para los compañeros. El entrenador yo creo que está más allá, el entrenador es un ídolo máximo de la institución, pero bueno, la solución no aparece, y los días pasan y hay una carrera que empieza a comprometerse también, que es la del jugador.
1: Claro, porque esto le puede afectar en el futuro.
0: Exactamente, tiempo sin jugar, el estado anímico, convocatorias a la selección.
1: Bueno, esperemos que se solucione. Gracias, Juan Pablo.
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0: Juan Pablo Marrón y el deporte.
1: Bueno, muy bien, estemos hablando mucho ya de estos días del caso Julián Álvarez también, que no se soluciona.
0: No se soluciona ese tema, ¿eh?
1: No, no se soluciona porque, bueno, él ya acusa que no está bien para presentarse a los entrenamientos, el club no lo cita para jugar.

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0: 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Bienvenidos a Daza, un aplauso grande. Señor Mariano Pelufo, una excelente excelencia. Y la belleza argentina, Julieta Prandi. Aprecien.
1: Che, ¿sabés que acá, aparte del equipo, está jugando al Tutti Frutti?
2: Sí.
1: Hay un mano a mano entre JP Brown, Juan Pablo Marrón, y Aldana. Sacate a los loquitos.
2: ¿Cómo era? Esquiva a los loquitos.
0: Sacate a los loquitos.
1: Sacate a los loquitos encima. Estaban con la letra F.
2: Sí.
1: Categoría y palabra.
3: Lo hizo todo ella.
2: Yo acción, me acción. Fifar.
1: Eso no es.
2: No existe, eso existe. Es un fardo.
0: No existe. Yo te voy a decir una cosa. El lunes te voy a poner a estudiar para que des las previas.
2: No.
0: Porque cansada me tenés con tu vocabulario.
1: ¿Cómo te hace quedar adelante
0: no
1: los invitados?
0: Estudia. Tiene tarea, tiene previas de tercer año. ¿Entendés?
1: A ver la próxima.
3: Fornicar, puse yo.
1: Fornicar y fifar.
0: Uno peor que el otro.
3: La mía está reconocida.
1: Próximo rubro.
2: Pero fifar es un lunfardo y fornicar.
1: En la Real Academia Española. Oye,
2: claro. Es así un que... verbo, eso no es un verbo.
4: Bueno,
2: es un...
4: cero para mí. Invento, marca.
1: ¿Marca?
2: Marca, la de auto.
3: Eso. Bien, perfecto.
1: La de neumáticos. Y vos tenés neumáticos, bien, perfecto.
2: Está, 10.
1: 10 los dos.
2: Adjetivo.
1: Sí.
2: Feo.
3: Fea.
2: ¿5 o 10?
1: Eso lo pusieron mientras se miraban.
3: Sí.
2: Útil escolar.
3: Sí. Óleo.
2: Forro.
3: Está bien.
0: Está bien, claro, el papel araña.
1: Claro,
0: pero papel siempre araña. Por ese lado, vos sí. Nada. Sí. Nunca una fineza.
2: Bueno.
0: Dale, te voy a mandar. El fin de semana no salís,
2: Y el evento de cocina pusimos lo mismo, ¿no?
3: Fondue.
2: Sí, nos sopló Juli.
4: Sí,
2: porque
4: bueno,
2: venía el pase.
4: Estaba pensando.
1: Yo le había dicho flanera.
0: El evento de
1: flanera.
0: Cocina no
1: flanera.
0: Es una fondue.
2: ¿Y la, dónde se hace?
0: La fonducera, ¿cómo se dice? Estuviste bien. Igual vos estuviste bien porque vos estudiás. Sí. ¿Tenés previas?
2: Ninguna.
0: ¿Vos?
2: Bueno.
0: Ah. Entonces, este fin de semana vas a escribir todo el abecedario
1: en cursiva
0: y con cada letra 3 o 4 palabras.
2: Bueno, está bien.
0: De
2: bien.
0: Cada letra,
2: ya
0: como sinónimos. Sinónimos. No sabías qué hacer.
2: Sabía qué hacer, gracias, Clau. Me resolví.
0: Bueno, y el lunes vamos a ver la tarea realizada, alumna. Gracias. Alumna Esquivaloki.
2: Que tengo
1: te digo, Esquivaloki. Viene esquivando las previas.
0: Un amorcito. Sí. Bueno. Que tengan buen fin de semana, pásenlo lindo.
2: Muchas gracias igualmente.
0: En familia, coman rico, descansen bastante. Rían. ¿Qué pasa, Eduardo?
5: Hay que reír.
0: Rían, hagan el amor, no
2: claro.
0: La guerra.
2: Bien.
0: Les mando un beso grande, nos vemos el lunes.
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1: Mirá cómo arranca este viernes retro, Juli, con solcito y este temón.
2: No, me venía sacando, qué campera, estoy a punto de sacarme el suétercito, es como... Perdón, arrancamos con otra temporada, ¿no?
1: Sí, cambió.
2: Me encantó, es un día más que primaveral.
1: Se va despidiendo agosto, calor. Se va despidiendo agosto y de repente ya hay, se respira septiembre.
3: Claro, porque llega la primavera.
2: Qué alegría, por Dios.
3: Bueno, qué invierno feo que pasamos.
2: Sí. Qué hediondo.
3: Sí, igual. Horrible.
2: No descarto que, viste, semana que viene tenemos de vuelta un precipicio.
3: No digamos nada.
1: No, porque no se fue del todo. Claro, no se fue del todo. Pero al estar tan cerca, septiembre.
3: Claro.
2: Septiembre.
1: Me gusta mucho, salvo para la canción Septiembre Amor, la que cantaba Sandro, que era la versión en español de la canción en inglés, porque ahí no queda bien septiembre. No, pero después claro. Septiembre recontraba, ¿eh?
4: En septiembre tú fuiste mía.
1: Claro, en septiembre tú fuiste mía y ahora es todo melancolía. 3 minutos pasan de las 2 de la tarde y arranca nuestro último día de la semana, nuestro viernes retro.
2: Hoy es viernes retro y estaba pensando en cosas que nos gustaban mucho de chicos,
1: sí,
2: y que hoy adultos lo recontra disfrutamos. Por ejemplo, yo no soy del team karaoke, pero conozco muchos adultos que les encanta el karaoke y que eran el típico que le hacían comprar a la mamá el micrófono, ¿viste?
1: Claro, ese de
2: plástico.
1: Sí.
2: Sí, les gustaba cantar frente al espejo.
4: Sí, que lo comprábamos, sí, en la placita en Paraguay. Nosotros cuando íbamos y comprábamos el karaoke trucho. El karaoke con C era.
2: Claro, bueno. Y la gente ahora adulta le resulta un planazo hacer un cumpleaños o una junta de amigos y hacer un karaoke. No soy ese team, pero...
3: Pero claro.
2: Que se mantuvo de la infancia.
3: A mí,
2: ¿no?,
3: me acuerdo que mi abuela me hacía mate de leche.
1: ¿La abuela Rosa era?
3: La abuela Rosa. Mirá cómo te acordás.
1: Bueno, la abuela Rosa.
3: Y hoy, a veces, pongo y digo, a ver, me hago un mate de leche. No me pongas cara, ¿lo probaste alguna vez?
2: No, me da muchísimo asco lo que estás
3: es
2: diciendo.
3: Muy bueno.
2: No, no
3: es
2: te
3: muy
2: lo
3: bueno.
2: Tomo ni de casualidad.
3: Probalo y después me decís, vas a ver. No,
1: no. Mi abuelo tomaba mate de leche con galletitas, unas galletitas cuadradas como de salvado, finitas y grandes. No sé si existen todavía, la marca era Maico.
2: Con sí, claro, son una delicia. Bien finitas son.
1: Bien finitas y le ponía, tenía el pomo de miel, entonces le ponía miel a la galletita.
3: Claro.
1: Y se mandaba el mate de leche con la Maico, sí, con miel. No, se daba el gusto en miedo.
3: Es buenísimo, Julio, pero también es pesadísimo.
4: Me imagino, olvidate. No, te vas como llegás, te vas.
1: Y te vas.
2: Te vas. A mí me gustaba.
1: Vos que estás con los pirambos. Te vas.
2: Esto tampoco les va a gustar, pero bueno, a usted le gustaba el mate de leche. A mí me gustaba la leche fría, sin azúcar, sin chocolate, sin nada. O sea, fría.
3: Sí.
2: Y mojar solamente las chocolinas ahí adentro y tal.
1: Uy,
2: y tomar,
1: claro,
2: leche fría con chocolinas. Me parecía algo delicioso, algo sigue pareciendo.
4: Que me gusta y que lo hago hasta el día de la fecha, muy mamera de mi parte. A mí de chiquita me gustaba, terminaba la siesta y iba a verla a mi mamá y nos acostábamos juntas.
1: Un ratito, me poseaba su rato, claro, con la mamá.
4: Ahora yo tengo clave fiscal, aporte jubilatorio y sigo cuando la voy a visitar.
1: Un ratito de siesta.
4: A las 6 de la tarde me cuesta un ratito ahí al lado.
1: Y está muy bien, está muy bien. Es como poner a cargar el teléfono, volvés a la base, inalámbrico. Cosas que hacíamos de chicos y que hoy de grandes seguimos manteniendo. Arranca nuestro viernes retro y de repente vos tenés tu golosina favorita.
2: Ay, sí.
1: Cuando acá en la máquina hay bauquita.
3: Sí.
1: Yo un gustito me doy cada tanto porque, claro, no se acuerda cuando era pibe. Que era una golosina tan rica.
2: Igual que la bananita.
1: Igual que la bananita. Banana.
3: Bananita dolca.
1: A ver, contanos vos, che, cosas de... ¿De chico gustos que tenías?
2: Sí.
1: Series, programas de tele, jugar a algo.
2: Lo que sea.
1: Lo que sea, y que hoy de grande lo mantenés. Viernes retro en Sarasa.
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2: 17 minutitos pasaron de las 2 de la tarde hasta las 5. No paramos en este viernes retro y hay cosas que hacíamos de chicos que hoy seguimos disfrutando. Qué sé yo, si tu papá o tu mamá te hacían el pochoclo casero en casa. En mi casa sí. Se hace casero.
3: Con un poquito
4: claro.
3: De
2: sí, sí. Sí. Ya Mateo lo sabe hacer.
4: Riquísimo.
2: Nos va a gustar toda la vida, no importa la edad.
4: Es una genialidad.
2: Total.
5: Algo que hacía de chico es ir a la casa de mi abuela. Me hacía una merienda, un mate con su torta casera. Y gracias a Dios, hoy también ella con 95 años lo sigo haciendo. Misma rutina, desde 1998. Y que te cuente historias del pasado.
4: ¡Qué lindo!
6: Casi bien.
2: Cuando llegabas a la casa de tu abuela, que te esperaba con el matecito y el marmolado arriba de la...
4: ¡No! Ay, ¡una genialidad!
2: ¡Belleza!
7: Hola, Sarasa. Yo de chiquita jugaba con perros. Perros de peluche, perros de tela. Me hacía la paseadora. Y hoy día soy paseadora de perros.
2: ¡Ah! ¡Mirá qué bien!
7: Años. Mi juego de chica es mi trabajo de grande.
4: Ahí está. Mira cómo la proyectó y la vio y la hizo. ¿Qué tal?
2: ¡Feliz!
8: Mi mamá, cuando era chica, me hacía para desayunar tostadas con manteca y azúcar. Y de vez en cuando tengo muchas ganas, lo revivo. Muy riquísimo, muy riquísimo.
4: Qué rica la tostada con manteca y azúcar. ¡Ah! Sí. Viaje de ida.
2: Los juegos de mesa.
4: Sí, ni
2: hablar. Los juegos de mesa, que hoy me encanta jugar un juego de mesa.
9: Hola, Saraceros. Buenas tardes. Buen viernes. A mí lo que me gustaba hacer de chica, y lo sigo haciendo de ahora de grande, que es más, lo hice ayer, es hacerme un mate cocido, ponerle mucho pan y azúcar arriba.
2: Al mate cocido.
4: Le mete el pan y le tira azúcar arriba. Mira. Y se come. Mira qué rico, sí, che. Está muy bien, ¿eh? Debe llenarte, aparte, sí, power, ¿eh?
10: Un gustito que me enseñó mis abuelos de chiquitito, de los 5 años, el agua tónica. La tónica.
4: Buenísima.
10: Espectacular. De grande la sigo tomando y me encantan.
6: Totalmente.
4: ¿Sabés que es un rubro en el que no incursioné todavía, el del agua tónica?
6: Claro. Raro en vos, que es un tipo que prueba mucho la gastronomía. Pero agua tónica es muy buena.
2: Mirá. ¿Mi papá?
6: Aparte,
2: sí, perdón, ¿no?
6: No, y aparte como nadie te pide, porque a nadie le gusta.
2: Nadie le gusta.
6: No, entonces claro. Te lo tomas todo para vos.
3: Le pones gin, por ahí me sumo, pero...
4: Nadie te saca un cachito.
6: No, por ahí le gusta.
4: ¿Qué hacía tu papá?
2: No, mi papá, que ¿sabes qué? Me acordé el otro día y dije, le voy a pedir cuando lo vea que me haga. Hacía una sopa de arroz espectacular. Y no hay mucha gente que tomara sopa de arroz.
3: No, no,
2: le ponía
3: no.
2: Cubitos del queso, el sardo, el duro, el de arrozar, claro. Cuadraditos, bien duritos, adentro de la sopa. Entonces se te iban derritiendo
6: claro.
2: Adentro, pero
6: sí.
2: con esa media dureza y ese picor que tiene ese, claro. Ese queso. Y además yo le sumaba mis pedacitos de pan, que un día yo estaba comiendo. Y me dice, ¿qué le estás poniendo? Pan.
6: Pan.
2: Y se emocionó porque me dice, yo nunca te lo dije, pero mi papá hacía eso.
4: Mira.
2: Y yo si me pones el plato de sopa de arroz, lo vuelvo a hacer.
4: Qué lindo, che. Cosas de chicos que mantenemos de grandes. A ver.
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0: Bueno, 2:30 de la tarde, pasaditas, che. Y acá estamos, zaraceando juntos en nuestro viernes retro, hablando de cosas que te gustan desde que sos chico y las mantenés. A ver, ¿de qué hablamos?
1: Riquísimo el mate de leche.
0: ¿Viste? Probalo. Dale una oportunidad. De última, arranca con la de lactosada, sí, si estás un poco sensible.
2: Claro. Claro.
3: Lo que todavía mantengo en infancia, tengo 52 años, a los 15 escuchaba los Stones y hoy los sigo escuchando como si tuviera 15 de nuevo.
4: Es que sí, te acompaña. Sí,
5: total.
0: Sigue los Stones además, claro.
6: Hola chicos, buenas tardes. Yo la costumbre que tengo desde chica, mojar galletitas rococó en mate cocido.
5: ¡Qué rico!
6: Y un huevito batido con azúcar y un poquito de vino tinto.
0: ¡Wow!
5: ¡Ay! Claro, el zampallón casero.
0: El zampallón
5: casero. O con un poquito de Oporto. Yo hacía el mismo postre.
0: Con el licorcito de Oporto. Sí, ¡qué rico!
5: Claro.
7: Chico, miraba las series, Cazafantasmas, Brigada A, El Lobo del Aire, y hoy de grande tengo la colección de autos, helicóptero, tengo a Meteoro.
0: Ay, mirá qué bien, qué pasó a coleccionar lo que antes veía, muy bien.
8: Hola, zaraceros, ¿cómo están? A mí lo que me encantaba de chico era la hamaca paraguaya. Hoy en día, de vuelta lo compré y lo tengo y es lo más. La hamaca paraguaya nunca pasa de moda.
0: Me pasa algo con la hamaca paraguaya. Para mí tiene más prensa que otra. Te dormís una siete en una hamaca paraguaya y salís como si, como si te hubieran tirado, no sé, de un balcón. Te duele todo. Pues no dormís cómodo, dormís hecho un bollo.
5: No,
0: pero tiene buena prensa.
4: Yo en Bragado dormía con la hamaca paraguaya, metía a los perros, los gatos. Dormíamos todos juntos en la hamaca paraguaya. Las mejores siestas.

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1: Seguimos haciendo puntos,
2: sí. 20
1: minutitos para las 3 de la tarde en este viernes retro. Y hay un montón de cosas que hacíamos de chicos que seguimos repitiendo o diciendo tal vez, ¿no?
3: Lo que sigo haciendo, que antes cuando era chico lo hacía, es jugar a los juegos, o sea, a los videojuegos.
1: Claro,
2: los jueguitos.
1: Sigue gustando,
2: sí. Claro, los fichines, sí, claro, tal cual.
4: De chica es tomar el juguito de manzana con la cajita, con el sorbete. Cuando era chica mi mamá me daba el gusto y me sentaba a tomar el juguito en la tarde. Y a veces me dejaba comer salchichitas también de paquete con el juguito de manzana. Hoy solo tomo el jugo, pero cada tanto lo vuelvo a hacer porque me hace muy feliz.
2: Mirá, porque la lleva a aquel lugar, claro. Es un viaje, un recuerdo emotivo, tal cual. Qué lindo estos momentitos de este viernes retro que nos llevan a,
1: sí,
2: a la infancia más linda, más tierna, ¿eh?
5: A veces las películas también, las cuando eras chico, te la pones de vuelta.
1: La historia,
2: la historia sin fin. Pará, y no les quiero cortar este espíritu tan lindo, pero tenemos una pista.
1: Pero claro.
5: Tenés razón.
2: Claro, claro. Su disco está lista. Porque maletín. La 99.9 tiene 2 millones de pesos en su maletín, claro.
6: Exactamente. La pista. Para esa fecha, no habían nacido artistas como Britney Spears y Christina Aguilera.
2: Bien, no habían nacido ni Britney Spears ni Christina Aguilera. Exacto. Para esa fecha. Perfecto, hay una pista en un ratito que tienen Lapa y Mar, un atardecer de un día agitado. Son 6 cifras que abren el maletín, 2 para el día, 2 para el mes, 2 para el año. Y hay 2 millones de pesos que te esperan. Toma nota de estas pistas.
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2: Último viernes de agosto, viernes 28, viernes retro. 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
3: Chiquita, que sabemos que es la Batiseñal o la Sarasa Señal, para que nos llames, nos mandes tu mensajito y nos cuentes cuál es ese lore, esa preocupación que no te deja dormir, que no te deja comer. Que
4: es angustia.
3: Es angustia, sí, porque ya es angustia. A veces el problema es
5: acá, es algo acá, en el pequio.
4: El pequio bajo. El pequio cerrado.
3: Y a veces lo soñás.
5: Es verdad.
4: Sí.
3: Dice que los problemas se meten en los sueños.
4: Es verdad.
5: Cierto. Sí, sí.
3: Así que bueno, lo mejor que puedes hacer es llamarnos, nos contás y acá vemos.
5: Venga ese lore que lo manejamos. 11 3700 0100, alto lore habilitado.

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2: Para pa pa pa. Arranca la segunda hora de nuestro viernes retro en Sarasa, Y tenemos el lore, Juli, ha llegado nomás.
3: Claro que sí, y el lore del día de hoy llega de manera audio, ¿no? De formato audio. Vamos a escuchar.
2: Sí.
4: Bueno, les cuento mi alto lore. Yo salí hace un tiempo atrás con un muchacho que conocí a la salida de un gimnasio. Hubo química, todo, nos encantaba. Pero bueno, no fluyó, se estaba recién divorciando, no era el momento.
3: No, no era el momento.
4: Y me apareció buscando a un hermano por redes y son gemelos. Creo que dije todo.
5: Ay, apareció.
3: No dijiste todo, necesito saber.
2: ¿Cómo?
3: Pero
5: claro.
3: ¿Cómo? Melu, necesito que le envíen un mensaje que me diga si avanzó con el gemelo o no avanzó con el gemelo.
5: Ya te lo dijo. Mira. Ya te lo dijo.
6: Esto está todo bien.
5: Ya te lo dijo.
3: Mira, no. ¿Con el otro pasó algo? No entendí.
6: Hubo química.
2: Hubo química, pero parece que no rindieron actividad física.
3: El muchacho estaba divorciando.
2: Sí.
3: Eso es lo que pasó. Estaba divorciando, hubo química. Pero parece que eso, como estaba medio desordenada la situación en su casa.
2: Emocional.
3: Claro. Y dijo,
2: no avanzó.
3: Che, gorda, la mejor. Hay igual una diferencia entre haber química o haber onda y estar con la persona. Hay dos, son dos mundos.
2: ¿Y estar con el gemelo?
3: Por eso, pero
2: no, claro.
3: Si estuvo o no con el primero tampoco queda claro.
6: Para mí sí estuvo.
3: Porque si con el primero no estuvo y solo hubo onda y no era el momento, estás recontrahabilitada para mí, ¿eh?
6: Sí.
2: ¿Para ir por el gemelo?
3: Sí. Porque no pasó nada con el primero. Ahora sí, pasó con el primero.
5: Pero si pasó con el primero y no funcionó.
3: Dale.
6: Y es como una segunda chance que te da la vida.
3: No.
2: Claro. Es como un 2x1 en Temu.
3: Es rarísimo. Para el gemelo, sobre todo, es rarísimo. Diciendo, no te funcionó con mi hermano, ahora probás conmigo.
6: Por ahí no sabe. Tipo,
3: no, pero si funciona, se va a enterar.
6: Sí, puede ser.
3: Sí.
2: Lo que no logro identificar es el lore. Ella quiere que le digamos si está bien lo que hizo.
6: Quiere refregarnos en la cara que salió con los dos.
2: Que claro.
3: No,
2: claro.
3: No salió con los dos. Pero no podemos saber.
6: Sí, dice. No.
3: Ah, si nos estás escuchando, autora del lore, necesitamos información.
6: Está bien.
2: Claro.
3: ¿Estuviste con el gemelo número uno?
6: ¿El gemelo
3: ¿Estuviste
6: malvado?
3: ¿Estuviste con el gemelo número dos? ¿Estuviste con ambos? Necesito saber. No puedo estar en el
5: sí,
3: medio.
5: Sí. O también ella quiere estar con los dos juntos.
3: No.
5: Juntos.
2: Uy, qué loco eso.
5: Porque quizás ella está buscando eso.
3: Mira a la derecha, a la izquierda y lo ve. Mira a la derecha y lo ve. Y no es el mismo. Son iguales.
2: Y no es el mismo. De hecho, están haciendo cosas diferentes.
5: Claro.
3: Psicodélico.
5: Claro.
6: Sí, mira, la idea me parece buenísima. Te digo,
2: no. Innovadora, disruptiva.
6: Te digo, la verdad, me está copando el plan.
2: Sí.
3: Bueno, vamos a suponer, porque
2: la familia de Vico Embrado está diciendo, no sé si le hicimos bien en mandarla para allá.
3: Vamos a suponer que sí estuvo con el gemelo número uno.
6: Sí.
2: Y pues, también con el gemelo número dos.
3: No, creo que no.
2: Por el poder de los gemelos fantásticos, actívense.
3: No, para mí la pregunta, con falta de información, es ¿le puedo entrar al segundo?
6: Claro, es esa la pregunta.
3: Para mí es esa la pregunta. Y para mí la respuesta es no. No se escuchó.
2: Para mí los gemelos son como las empanadas y como los cuartos de helado. Te comiste uno, comete dos.
3: Pero dicen, los gemelos son fantásticos.
2: Como los alfajores.
5: Te comete un cuarto de dulce de leche, comete un cuarto de chocolate.
2: Tal cual.
5: Te comete una empanada de carne, comete una de carne picante.
2: Tal cual. Total.
3: Vamos a ver qué opina la gente entonces.
2: Sí, a ver la comunidad saracera qué opina, con estos gemelos, y lo que creemos, entendemos, asumimos que nuestro oyente hizo.
3: Claro.
2: No lo sabemos.
3: Sí.
2: Pero escuchamos opiniones. Vamos.
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2: Bueno, bueno, llegamos al momento en donde escuchamos al oyente. ¿Llegó algún mensaje de ella o no? No, ella no nos quiere aclarar mucho lo que
3: no quiere agregar mucha información porque no hay, sé qué pasa, no hay muchos casos. O sea, es un caso que se lo puede identificar fácil.
2: Sí, igual para, que ella no me diga...
3: No, listo.
2: Que ella no me haya escrito o llamado para decirme, no estuve con el número uno y ahora quiero estar con el número dos.
4: El que calla
2: otorga. ¿Sabes qué? Creo que estuvo con el uno y es más, ahora dudo si no le entró al dos. Pero bueno, vamos a ver qué dice la gente.
5: Dale más a los dos. Y si te dicen algo, no me di cuenta, me confundí que eran...
3: Que son iguales,
6: boludo. Te digo.
2: El uno se llama Rubén y el otro se llama Alfredo.
3: Claro,
4: chicos, lo que tienen que entender: a la noche todos los gatos son pardos. Eran parecidos.
3: Es verdad.
7: No hicieron trío.
2: No hicieron. Ella está preocupada porque todavía los gemelos fantásticos no saben.
3: Hay que ver si está cruzada la data entre ellos, claro.
7: Perfecto, por lo que dicen, son gemelos. Los gemelos son exactamente iguales, hasta genéticamente. O sea, se está volteando uno solo, pero le rinde por dos.
3: Claro, son dos por uno.
6: Claro.
3: ¿Sabes qué es? Es el famoso dos por uno. No, a ver, chicos, entendamos. Es el famoso uno, que también se lo conoce como happy hour.
6: Claro.
8: A ver, si dijo que tuvo química es porque jugó con el tubito de ensayo.
3: ¡No, señor!
4: Mirá qué pendeja.
9: Que no deje tirarle con cabeza. Que agarrase con los dos, dale gas.
3: Buscada por el sindicato de titiriteros, porque iba dejando títere con cabeza.
2: No,
3: bueno.
2: Nada.
10: Cumplió su fantasía. Arrancó con uno, siguió con el otro. Y lo que nos cuenta acá es que hizo partusa.
3: ¡Epa! Estamos presuponiendo un montón, señor.
6: Y está bien, mi reina.
3: ¿Qué le decimos, Juli? ¿Qué le decimos, Juli?
2: No, bueno, yo ya dije, si ella ya estuvo con el 1, no se toca el 2. Si no estuviste con el 1, adelante con el 2. Esa es mi devolución. O sea, pero como no tengo la información completa, no puedo.
3: Belén, necesitamos información completa. Belén, traes un lore por la mitad.
2: Por la mitad no, chicos.
3: ¿Cómo hacemos un programa así con contenido? Nos pide Diego, Dota, contenido, emoción, show y emoción, show y emoción.
2: 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Es tu casa con Sarasa.
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2: Les habla su comandante del vuelo 7711 con destino a Buenos Aires. Les pido que se ajusten sus cinturones de seguridad porque estamos pasando por una zona de nubosidad densa. 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Así que si alguno se acuerda, se lo comunica de inmediato a nuestro personal de a bordo. Muchas gracias.
3: La estás cantando, lo estás deseando. Mate cocido taragüí. Me gusta, lo tomo. ¿Y qué?
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1: Hola, hola, hola.
2: Hola,
1: bien.
2: Juli, ¿cómo
1: ¿qué
2: estás?
1: Tal? ¿Quién habla?
2: Silvia.
1: Silvia, ¿de dónde sos?
2: De Castelar.
1: De Castelar. Silvia, te estaba escuchando que hacías papá, papá, papá.
2: Sí, estoy muy contenta.
1: Muy grande, bien, Sil. Así tiene que ser. Silvia, ya sos
2: hola,
1: la finalista del día. De tu casa con
2: sí,
1: Sarasa,
2: gracias.
1: Claro.
3: Bravo, bravo, bravo,
2: bueno,
3: Silvia, puta, bravo.
2: Buenísimo, bueno, bueno.
3: Qué
2: buenísimo.
3: Bueno, ¿escuchás siempre el programa?
2: Sí, bueno, escucho todo el día la radio, lo tengo fijo en el fijo en el auto, fijo en el quincho que hago alguna cosa de pintura, algo, estaba así. Ahora se me rompió la de la cocina, la mandé a arreglar, pero ya también está todo, todo enganchado.
3: La 100 en todos lados, de verdad, la 100 en todos lados.
2: La 100 en todos lados, la 100 en todos lados.
3: ¿Y dónde sería esa casa si ganamos? Contanos.
2: Sí, allí para el lado este, Rodríguez, Álvarez,
3: Álvarez
2: así,
3: para allá.
2: Un poquito más lejos, por la autopista.
3: Por la autopista, para por el acceso este, ¿hasta dónde dé?
2: Hasta donde sea más barato el terreno.
3: Claro, donde emboquemos, Luján, Mercedes, hay unos lugares hermosos.
2: Más o menos, por eso, todo
3: Jauregui, lindo, todo.
2: También, Opendor, viste, hay
3: sí,
2: un montón.
3: Hay unos lugares espectaculares. ¿Dónde fuiste vos una vez a comer, Santi, que era una estación de tren? ¿Carlos quién? ¿Cómo se llamaba? No.
4: Ay,
3: Gowland, no, ¿por dónde era?
4: Gowin,
3: también.
4: Gowin.
3: Sí.
2: Ah, lo tengo para ir, pero no fui nunca, mirá, siempre en los
4: te
2: lugares
4: lo recomiendo.
2: Que...
3: Un pueblo hermoso,
4: Tomás
3: Jofré, hay un montón de lugares.
2: Bueno, entonces podría ser ahí también, Santi, lo voy a tener en cuenta.

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3: Arranca la última hora de Sarasa. 5 minutitos pasaron de las 4 de la tarde. Nos queda un montón. Una tarde preciosa. La verdad, muy de primavera.
4: Sí.
3: Y tenemos cositas. Hay calliñas. ¿Ustedes me van a sorprender con algo? ¿Qué es esta cosquilla?
4: Me preocupa mucho que este contenido, Belén Luna, no lo haya validado con vos. Me sorprende muchísimo, porque es de los contenidos que más debieran ser validados con vos.
3: Arranca mal porque dice hilo sin H. A mí ya me hace mal a la vista esto.
4: No, ¿por qué? No, si está acá está con H. No.
5: Falta un poquito de toner, fue eso.
4: Falta. Sí, hay un par con H y un par sin H. Hay de los dos. Pero bueno,
3: ¿Qué vendría a ser esto, chicos?
4: Porque hay una movida en Instagram que es como los consejos del abuelo, que el abuelo decía cositas muy sabias y
5: consejos del abuelo.
4: Consejos del abuelo.
5: Sí.
4: Por ejemplo, el abuelo siempre decía: si está el pasto cortadito, seguramente hay partido, pero el abuelo nunca jugó a la pelota.
5: Mirá qué sabio el abuelo.
3: Mirá qué sabio ese hombre.
5: ¿Tu abuelo era futbolista?
4: No, nunca. No fue futbolista. Pero él sabía que si estaba el patito cortadito, prolijito, seguro había partido ese día. El abuelo lo sabía.
5: Mirá otra cosa que decía el abuelo, que también, evidentemente, los abuelos andaban algo con la jardinería, porque también habla del pasto.
4: Sí.
5: Si la casa está limpia y el pasto está a media altura.
3: Ay, son dos tarados.
5: Alguien vino de visita antes que vos.
3: ¿Sabes que recién caigo en la boludez que estás haciendo? Ya los veo.
6: No, claro, el que ordena es que es porque espera visitas. Es así.
7: Ponen un poquito más empeño en lo que están haciendo.
5: ¿Tu abuelo decía algo, Vico?
6: Mi abuelo decía tantas cosas. Decía, mientras más grande el sartén, mejor se estrellan los huevos.
4: Claro.
6: Ni cocinar, sabía.
4: El tamaño del omelette. Tenía razón el abuelo. El abuelo decía: no importa si las pesas son de 20 kilos, de 40 kilos o de 80 kilos. A todas las pesas le entra la misma barra, decía el abuelo. Tenía razón. Y no iba al gimnasio el abuelo.
5: No te sabes qué. No entrenaba el abuelo.
3: Decía tu abuelo. No entiendo por qué Belén nunca me consultó esta
5: sección. Vamos a ver, el abuelo de Juli.
4: El abuelo de Juli. El primero, chequealo, Juli.
3: No, leí uno porque lo demás es imposible.
4: Ah, bueno, vamos con el posible.
3: Ya es para discutir con el abuelo.
4: Hagamos lo posible.
3: Baja solamente si jugás de local. Mi abuelo no jugaba al fútbol.
5: Tu abuelo era un sabio. Julieta, déjame decirte que tu abuelo era un sabio.
3: Tengo mucho más para decir, pero la verdad es que no corresponde que lo diga al aire.
4: El abuelo decía,
5: a ver qué decía el abuelo.
3: Si te duchas con agua caliente y de golpe se pone fría, es porque alguien más la está usando.
5: Claro.
3: ¿Cómo
4: la abuela?
3: ¿Cómo la vio? Sí.
5: A ver qué decía tu abuelo.
4: El abuelo decía: no se lame el plato si no estás seguro 100% que sos el único que come ese plato. Y el abuelo...
5: ¿Era gastronómico?
4: No, era gastronómico. No. No.
5: Mira lo que decía mi abuelo.
4: ¿Qué decía el abuelo?
5: Mi abuelo que vino de Italia en un barco.
4: Dijo:
5: nunca relojes la chaucha.
3: Ay, va.
5: Si el agua de la cacerola está turbia.
6: No quiero quedar pegada a esto.
4: ¿Trabajaba en restaurantes el abuelo o no?
5: No, era gasista matriculado.
3: ¿A quién se le ocurrió esto?
6: ¿Quieren que vayamos a contar los consejos del abuelo arriba, chicos?
5: A ver, el abuelo de Vico, ¿qué
6: más? El miedo dice de pocas palabras, el que escoge no coge.
5: No, no, bueno.
4: Encima la piba no tiene filtro. Le dan eso a esta que vino sin filtro de Bragado.
3: De nacimiento.
4: Dejó los filtros en Bragado.
3: Es que no estoy de acuerdo igual.
4: Mi abuelo
3: decía: en la oscuridad y al tanteo no hay ropaje feo.
4: No, es verdad.
6: Un gran sastre.
4: Mi abuelo decía: para pasar el invierno y que no se apague la chimenea, hay que mandarle tronco todo el día.
6: No, bueno.
4: No, es verdad. No, bueno. Se apaga la chimenea, chicos, no mantenés el fuego.
5: Porque el abuelo era leñador.
4: No, el abuelo no era leñador.
5: No era leñador.
4: Pero, o sea, le gustaba la casa calentita, el abuelo. No, le gustaba quedarse frío.
5: Claro. El abuelo de Julieta dice más cosas.
3: Acá dicen una burrada que dice: el mío dijo, no le des fardo a la yegua si no vas a montar el caballo.
5: Mirá que sabe, tu abuelo sabe, un iluminado.
3: No, no.
5: Un iluminado.
3: No. Tremendo.
5: Sí. El abuelo, ¿sabes qué decía?
4: ¿Qué decía tu abuelo?
5: Se ríe. Uno no paga para que. No. Uno no paga para que se queden. Uno paga para que se vayan.
4: No.
6: Bueno, abuelo decía eso. Mi abuelo decía.
4: No, cada cosa me da más miedo, te digo.
6: Mi abuelo,
4: Una cebolla que vamos pelando pero atómica.
6: Sí, mi abuelo decía, si tu novia se hizo vegetariana.
4: No.
6: Es porque le dijeron mucha cara.
4: No, Víctor, no, chao.
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1: Hay que decirles.
2: Mira, yo te digo algo, Juli. Nosotros acá, algunos momentos del programa contamos cosas, otro momento contamos cosas y abrimos las líneas para que los oyentes participen.
1: Sí. Y otros momentos, te voy a interrumpir, no cuentan cosas para que yo no proteste.
2: Es verdad, es verdad. Y hay muy pocos, poquísimos momentos como estos donde no decimos nada, ni habilitamos línea ni nada.
1: Y la gente llama igual.
2: Igual quieren participar. Mirá, porque hay mucha gente que...
1: ¿Tiene un abuelo?
2: Tiene abuelo sabio. Le deja consejos y vivencias. Y las quieren compartir. Vos sabés, mira.
1: Tengo miedo de escuchar
3: esto. Mi abuelo decía, si igual perro no le das de comer, va a comer a lo del vecino. Y mi abuelo nunca tuvo perro.
4: El abuelo no. Pero tu abuelo...
1: Pero por lo menos fue diplomático. Está muy bien ese. Claro. Y es una verdad esa, ¿eh?
4: Bueno, viste como...
1: Esa es una verdad. Pero acá escuchamos cada guarangada.
2: No, la guarangada. Solo fue mismo. A ver.
5: Si no clavas bien la chapa en el techo, te la lleva el viento.
4: Mirá.
1: Bien.
2: Ese, y no era techista el abuelo.
4: No, no, no, tampoco arquitecto.
2: No.
6: Mi abuelo me decía, si algún día llegas temprano a tu casa, tira piedra en los techos, por las dudas. Y mi abuelo no era tira piedra.
2: Claro, el abuelo no era tira piedra, pero...
4: Pero, claro,
2: por la duda. Le gustaba silbar desde la esquina, por la duda.
4: Por la duda.
2: A uno le gustaba la mala noticia y sabe que una mudanza es un garrón. No,
1: hacía ruido con la llave.
4: No me compliqué la vida.
2: No me compliqué la vida, que tengo que mudar todo.
4: Claro.
7: Mi abuelo decía, no importa si sos titular o suplente, mientras que te convoquen, tenés que meterla. Y mi abuelo no jugaba al fútbol. No.
1: ¿Quién? A ver, la pregunta es, ¿quién les preguntó a todos ellos, no? Y ellos sin quieren contarnos.
2: La comunidad zaracera es
1: nació.
4: Aparte digo más lindo que compartir un consejo de un abuelo.
1: Claro. Claro.
4: Es lindo.
8: El pueblo expresándose.
2: Enseñanza que te deja.
1: ¿Cómo les gusta, ¿Cómo les gusta? Y dale.
2: Ay. Mi abuelo decía, ¿sabes qué decía mi abuelo?
4: A ver qué decía.
1: Cuidado, Mariano. Cuidado, Mariano.
2: No, no importa, no lo voy a decir. No. Escucha, la dejamos acá. La dejamos acá. Sí, mejor.
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2: Hacíamos toda la tarde con vos, te acompañamos en casa, en tu trabajo, en el viaje, mientras manejás, estamos juntos y estamos en la 100. La 100. ¡Ay, Ricky Martin! Oh, imagínate no. Verlo, escucharlo, tenerlo a vivo. 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

0: estaba en sus vacaciones en realidad en Bélgica y se metió a trabajar un poco para hacer una changa en su veraneo. Cobb se llama.
1: Sí.
0: Y tuvo un descubrimiento, chicos. Encontró 49 lingotes de oro y miles de monedas de oro.
2: Mira, esas son las changas que estoy buscando, ¿no?
0: Claro. Pero no es tan sencillo.
1: Esas son chambas.
2: Esas son las chambitas.
0: Sí, él estaba preparando el terreno de un antiguo edificio para instalar tuberías cuando encontró esta cantidad de objetos en un sótano que en un momento pensó que eran otra cosa, que eran algunas pertenencias de alguna familia antigua. El edificio había pertenecido a una familia que se dedicaba a la producción de cerveza, pero había quedado abandonado con el pasar del tiempo. Y ellos tenían que sacar todos los cimientos, todo lo que estaba abajo, porque se iba a construir de cero.
1: Ajá.
0: Y él dice, al principio pensé que eran monedas de un euro, Cobb, ¿no? Así que empezamos a sacarlas y después vimos un lingote de oro. Y resultó ser un poquito más de lo que pensábamos.
1: Mira.
0: Porque eran 49 los lingotes. Bueno, por supuesto, el tesoro estaba escondido. A propósito, detrás de la parte tapiada del sótano, había, bueno, estas miles de monedas y otras piezas, además de oro. Según el encargado de la obra, llevaba 33 años en la construcción y era la primera vez que veían un tesoro de esta magnitud. El tema es que esto pasó. Los obreros llamaron a la policía.
2: Claro.
0: O sea, fueron muy honestos, declararon lo que habían encontrado a las autoridades.
2: Sí.
0: Se trasladaron a la bóveda de alta seguridad del gobierno federal de Bélgica. Ah. Y la fiscalía está investigando legalmente a quién le pertenece, porque por supuesto los primeros en decir es mío.
3: Claro.
0: Son los dueños, los últimos dueños de la propiedad, que no quiere decir que los últimos dueños de la propiedad sean los dueños del tesoro escondido. Total. Para saber cuánto tiempo lleva escondido. Hasta que se termine la investigación, nadie se queda con la plata y, por supuesto, tanto Cobb como sus compañeros están esperando recibir algún tipo de compensación.
2: Yo me hubiera llevado un souvenir.
0: Un souvenir. Lo que pasa es que vos te llevas un lingote de oro. ¿Y dónde lo haces plata el lingote de oro después?
2: Lo pongo de centro, ¿no?, de mesa.
1: Después vemos, ve lo de menos, chicos. Lugar de encontrar.
2: Sí. Ahora son todos honestos.
0: Fueron muy honestos. ¿Qué querés que te diga? Dejaron los 49 lingotes de un kilo cada lingote, todas las monedas. Y además otras cosas, ¿no? Saber qué otras, no sé, qué otras joyas quizás habría de oro, antigüedades,
2: claro,
0: adornos, no sé, candelabros. Andá a saber qué habría.
2: Sí. Esos velas, ¿viste donde ponen las velas?
0: Los candelabros.
2: Claro, sí. Para mí re deben tener de esos.
0: Andá a saber lo que encontraron. Pero bueno, ojalá que cuando la fiscalía decida a quién le corresponde y qué sé yo, le den un premio a Cobb y a sus colaboradores, ¿no?
1: Porque claro,
0: sin ellos no hubiese sido posible.
1: Imagínate.
0: Este tesorito.
2: Sí.
0: Hermoso.
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0: Bueno, che, último ratito de nuestra semana zaracera, último ratito juntos en la 100.
1: Claro que sí, y un estudiante de 18 años que estaba trabajando en una obra

0: Vamos con vos.
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2: 16 horas, 59 minutos.
3: Temperatura, 20 grados. Humedad, 88%.
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2: Señoras y señores, buenas tardes para todos. Bienvenidos a este atardecer de un día agitado por la Cian. Aquí estamos empezando juntos nuestro encuentro. Voy a saludar a Marina Fernández. ¿Qué haces, Maru?
3: ¿Qué haces, Lape? ¿Cómo va? Buen viernes.
2: Seguro viernes, no aguantábamos más. Barra viernes, barra sábado. Déjame saludar a unos chicos que son amiguitos de León.
3: Sí.
2: Tori, Tommy, Nacho, Bauti, Emilio, Salva, Tommy, Pedro, Fran y Balu, que van todos en el auto, van a una cancha de fútbol.
3: Besos para todos ellos.
2: Que hagan un lindo partido de fútbol.
3: Sí.
2: A la familia Noble Herrera también la saludamos. Bueno, aquí estamos juntos volviendo a casa. Te dije, te mando el QR porque
3: por favor,
2: sábado.
3: Lo estamos esperando. Estamos necesitando que arranque este fin de semana. Escaneamos el QR, ahí entró, lo escaneo con el Tali del micrófono.
2: Mira. Hoy es sábado.
3: Ahí va.
2: Hoy es sábado, así que
3: arrancó el fin de semana.
2: Todo lo que están haciendo, váyanse a jugar al fútbol como los chicos. Sí. Y olvídate del laburo y del estudio y de eso. Dale, a divertirse y a pasarla bien. Nosotros ponemos buena música. Dale.

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1: Quiero hablar de los engaños o autoengaños.
2: Bien.
1: El mayor autoengaño, por ejemplo. Yo estoy haciendo, tratando de cuidarme con la comida. Hoy fui a comer con unos amigos y dije, bueno, voy a comer poco. Y me comí una milanesa con fideo. Ah. Que ahora está tan de moda. Ay, qué rico.
2: Rico, rico.
1: Dije,
2: rico.
1: Bueno, ¿quién? ¿Quién se va a enterar? ¿La nutricionista?
2: Está bien, pero fue un pequeño autoengaño.
1: Pequeño autoengaño.
2: Como cuando yo digo, el lunes arranco el gimnasio.
1: Claro.
2: Por ejemplo, hace
1: pero
2: tantos años.
1: Es un engaño de todos los años.
2: Mi autoengaño diario es.
1: Diario.
2: Mañana arranco el gimnasio. Claro. Mañana comienzo el gimnasio. Claro. Y no hay tu tía, che.
1: O de cuando decís, perdóneme, es lo último que me compro en el mes, ¿viste?
2: Justo también.
1: Y fuiste y te compraste algo más, ¿no?
2: Sí. También me pasa de decir, ah, no lo anoto, total, me voy a acordar. Ponerle cuando voy al súper a hacer la listita. No, me acuerdo de todo, ¿viste?
1: Sí,
2: un autoengaño, mentira. Después llego ahí y no me acuerdo de nada.
1: Sí, uno se autoengaña, pero me autoengaño mucho con el tema de la comida y esas cosas. Qué locura, ¿no? Un poquito más, un poquito más. Y te comiste todo el plato, ¿no?
2: Y sí.
1: O los de la serie, porque bueno, una serie. Un capítulo,
2: es solo un capítulo y de repente son las 5 de la mañana y estás viendo.
1: Y que estaban, viste, están tan buenas.
2: Están buenas, algunas están muy
1: buenas.
2: Bueno,
1: quiero hablar de los autoengaños, mejor dicho, los queremos escuchar a ustedes, que nos digan cuál es el autoengaño, el mayor autoengaño que ustedes tienen, diario, cotidiano, por mes, lo que sea. Dale, 11-3700-0100, llama y te escuchamos.
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5: 17 horas, 31 minutos.
6: Temperatura 21 grados, humedad 87%.
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1: Y a ver cuál es ese autoengaño que todos tenemos. Hola.
2: Hola, Lapi, Maru, ¿cómo andan? Hola. Bueno, para mí un autoengaño es intentar dejar las gaseosas. Es como que intento, pero de repente cualquier comida más rica con gaseosa.
1: Es difícil dejar la gaseosa.
3: Es cierto, eso.
1: La bebida cola es medio adictiva, ¿viste?
3: Sí, es cierto eso. Hay que tratar de hacer fuerza.
1: Tomar más agua.
3: Un poco al agua.
1: Volver al agua.
3: Hola.
4: Lape, Maru, mi autoengaño es muchas veces hacer un gasto que no debo.

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4: 17 horas, 52 minutos.
5: Temperatura 21 grados, humedad 89%.
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0: Groove is in the heart. Delay suena en la 100. En este regreso a casa. Este viernes retro, no sé si viajar un poquito a esos temas que alguna vez escuchaste, que sonaron en tu cabeza, alguna vez bailaste. Y está buenísimo porque esto es viajar a ese momento y decir qué lindo fue todo y qué lindo lo es ahora. Señores, levanten el volumen de la radio porque a esta hora, 6 de la tarde, 3 minutos, los títulos.
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0: El gobierno postergará el envío de la reforma tributaria al Congreso y buscará que sea uno de los ejes de la campaña en el 2027. En el Ejecutivo sostienen que la recaudación no permite todavía una baja estructural de impuestos sin poner en riesgo el equilibrio fiscal. El último dato oficial muestra un superávit financiero acumulado de apenas el 0,1% del Producto Bruto Interno hasta el mes de julio.
2: Allanaron un penal en Florencio Varela por las presuntas extorsiones, tráfico de drogas y hasta venta de servicio de Internet. Durante el operativo, la DDI de Quilmes incautó teléfonos celulares en distintos sectores del penal, incluidos dos equipos hallados en la oficina del subdirector.
0: La riada en Nepal, ya son 553 personas fallecidas, más de 900 que están desaparecidos, de los cuales 500 son turistas. La Autoridad Nacional para la Reducción y Gestión del Riesgo del Desastre especificó que el mayor número de víctimas mortales se ha registrado en el distrito de Chitwan, con 222 muertos en la cuenca baja del río. Pronóstico del tiempo.
2: 18 grados 3 décimas la actual, con el cielo ligeramente nublado. Para esta noche más nubosidad y una temperatura de 12 grados. 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
0: Y los Leones perdieron 2-1, lamentablemente, ante Alemania por las semifinales del Mundial de Hockey. El equipo de Lucas Rey no pudo llegar al partido decisivo y va a jugar por el tercer puesto ante Países Bajos. Recordá que las Leonas mañana juegan por el primer puesto también ante Países Bajos. 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

6 de la tarde, 13 minutos. Si todavía no lo viste, te lo recomiendo que lo veas, que aproveches este fin de semana, porque estamos chochos con este recital de Babasónicos en privado, que fue estrenado por la 100 en nuestro canal de YouTube. Es una experiencia increíble, donde 15 personas fueron a ver algo que no sabían que era, mamita. Y hablamos con cada uno de ellos y dijeron que era lo mejor que habían vivido en su vida, ¿no? Por eso, ver a los Babasónicos en una terraza con toda la ciudad de Buenos Aires a nuestros pies, impresionante, en un escenario cielo abierto, con un atardecer increíble que parecía escenográfico, y después ves el show, ¿no? Por eso sigue la experiencia, hay que seguirla. El episodio donde te mostramos cómo una convocatoria en la radio terminó siendo un momento irrepetible con la banda. Por eso te digo, Babasónicos en privado, buscalo en el YouTube de la 100 y compartíselo de una manera.

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3: 18 horas, 28 minutos.
9: Temperatura 21 grados. Humedad 87%.
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1: A esta hora, 18 horas 34 minutos, ha llegado el momento de darte la pista del día. Hay 2 millones de pesos que te están esperando, anótala bien, pues. La pista es: el evento no sucedió en la década del 50.
2: La repito, porque vale la pena. El evento no sucedió en la década del 50.
1: 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Y vos, como acá la ballinita, me vuelvo loco. ¿Qué dijiste? ¿Qué lo vas a poner?

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0: que este mes que está por comenzar, septiembre, nos traiga lindas emociones, ¿no? Buenas noticias. Con el nacimiento de las flores, podamos encontrar la claridad para soltar aquello que nos cargamos en la espalda y nos hace muy pesado, ¿no? Y que tengamos esa fuerza para poder avanzar y disfrutar de lo que queda de este año. Y que la vida nos recuerde que todavía quedan muchas cosas hermosas por vivir. Y que eso que uno lleva tiempo esperando, por fin llegue. El deseo de todos los que hacemos este atardecer de un día agitado por la sierra. Felices de ser la compañía de la mayoría de los argentinos en la vuelta a casa.
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0: Tratar de un minuto, Bullrich exigió a bancos y a las fintech refinanciar deudas y hacerse cargo de la morosidad. La senadora oficialista cuestionó las altas tasas del costo financiero total y propuso implementar un etiquetado frontal para que sea transparente la condición de los créditos.
2: Detuvieron a Bebote Álvarez, está acusado de integrar una banda narco de alcance internacional. El ex líder de la hinchada de Independiente fue apresado durante una serie de allanamientos realizados en Ciudad Autónoma de Buenos Aires, el Gran Buenos Aires y la provincia de Salta.
0: Fracasó la reunión del Consejo del Salario, el gobierno fijará por decreto el nuevo mínimo. Los gremios solicitaron un mínimo vital y móvil de 900 mil pesos, mientras que desde el sector empresarial ofrecieron 400 mil. Desde ATE denunciaron que el gobierno está convirtiendo el salario mínimo en un subsidio. ¿Pronóstico del tiempo?
2: 16 grados 9 décimas la actual, con cielo ligeramente nublado. Mañana, sábado, cielo parcialmente nublado, la mínima 8, la máxima 18 grados.
0: Amigos queridos, estamos comenzando el fin de semana y es importante que digamos la pellegué ahora, ¿no? Al 11-3700-0100, llegamos a casa, estamos cerca de llegar. Grita fuerte la pellegué para que todos estemos tranquilos de que estás en el mejor lugar donde podés estar. 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

100, en el regreso a casa, 7 de la tarde, 10 minutos. La línea E, atención, Entre Ríos y Urquiza, cerradas por obra de renovación integral. Y atención también porque por la fecha de la liga, saben ustedes que 9:30 está jugando Boquita, por eso están cerradas las inmediaciones del estadio de Boca. Vuelve Boca a su estadio, ¿eh?, después de haber jugado en Huracán. El Subte B de larga, este lunes, el lunes que viene, 31 de agosto, la estación Medrano de la línea B va a estar cerrada temporalmente por las obras del plan de renovación integral. Pero eso es para el lunes que viene. Igual te lo tenemos que avisar ahora, ¿eh? ¿Quién avisa?

0: de la tarde, 18 minutos, amigos. Me parece que ha llegado eso que todos están esperando en este atardecer de un día regalero agitado.
1: Esa ya era hora, ¿eh?
0: Bueno, entonces, si vos ya tenés todos los deberes hechos y más o menos crees que sabés la localidad que eligió nuestra producción, nuestra genial producción, impresionante, creativa, ¿no? Una cosa maravillosa. Terminen ahora con Surmenage, porque la verdad que esta vez no lo pude sacar.
1: Mira,
0: ¿vos lo sacaste?
1: Yo sí lo saqué.
0: ¿En serio?
1: Sí, la de hoy es muy fácil. Ayuda mucho el dato de hoy.
0: Ah, ¿el dato ayudó ese?
1: Sí.
0: La novela, bueno, no digamos nada. Escucha, 5167010. El primero que llama y da la respuesta correcta, prepara el bolso y se va al alma del lago Suita Nespa. Se va a Bariloche.
1: No.
0: Una persona que quiera. Me vuelvo loco.
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4: 19 horas, 26 minutos. Temperatura, 20 grados. Humedad. 90%.
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1: Bueno, voy a preguntar quién habla. Hola.
2: Hola.
1: ¿Quién es?
2: ¿Qué tal, Ape? ¿Cómo andás?
1: ¿Cómo estás vos? ¿Quién sos? ¿Cómo
2: estás? Todo bien.
1: ¿Tu nombre?
2: Gabriela.
1: Gabriela, ¿de apellido?
2: Tamburrino.
1: ¿De dónde sos, Gabriela?
2: De acá, de Capital.
1: De Capital Federal, muy bien.
2: Sí.
1: ¿Escuchás siempre la radio? ¿En qué momento escuchás el programa?
2: Si estoy en casa, a la mañana te escucho, bueno, te escucho, te veo.
1: Me
2: y a la tarde pongo la radio y te escucho.
1: Qué linda que sos. Bueno, ¿y te fue fácil esto? Para mí es media complicada, ¿viste? La de hoy, ¿no? Puede ser que...
2: La complican cada vez más, porque a veces te cuesta un poco, pero
1: sí,
2: bueno.
1: Hablale, José Fina.
3: Hablale, José Fina. Es una experiencia.
1: Por la duda, si no sabes, el apellido es Bojanich. Hablale, decile, Josefina, no seas tan mala, ¿viste? Es una cosa de López. Quieren ir ellos, ¿viste? Entonces ponen
2: y bueno, difícil. Lo que pasa es que la Argentina es tan grande que es un poco difícil.
1: Es cierto, porque hay muchas localidades. Bueno, Gabriela Tamburrino, de Capital Federal, ¿cuál es la localidad que eligió la maldita producción? ¡Top!
2: Catriel.
1: ¿En qué provincia era?
2: Río Negro.
1: Gabriela, prepara el bolso, poné ropa de invierno porque te vas a Bariloche.
2: Gracias.
3: Felicidades.
1: Es un hotel 5 estrellas, tremendo, el alma del lago Suita en Spa. ¿Con quién vas?
2: Sí, con mi esposo.
1: Hoy no te quedó otra. No estás muy contenta. Bueno, tomate tu tiempo. Nadie te apura.
2: No, bueno, está bien.
1: Bendiciones para el viaje, pásenlo lindo y disfruten de ese lugar maravilloso que es un paraíso, de verdad. Chao.
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0: Agradecer, amigos. 7:45 PM. Agradecer por este día hermoso. Agradecer por estar escuchando la radio todos los días. Agradecer que estamos juntos en la 100 desde hace ya 17 años. Por la oportunidad de seguir aquí. Agradecer por las personas que uno ama y que tiene cerca. Por aquellos que uno ama y que tiene lejos. Por todo aquello que a veces uno olvida valorar. Agradecer, esa palabra que tal vez se usa poco, pero se tiene que actuar más, ¿eh? Así que gracias a vos que elegís la 100 desde muy temprano y que volvés a casa con nosotros, bajando un cambio, disfrutando de la buena música y preparando un rico matecito.
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10: 52 minutos.
12: Temperatura 19 grados. Humedad 90%.
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4: Qué lindo San Vicente, capital, a San Vicente, a descansar este fin de semana, amigo querido. Gracias por avisarnos que llegaste a casa. Quiero saludar a Diego Pozo, magnánimo y eterno conductor de esta radio extendido, al productor general Ariel Dota y a Camilo Agüero, nuestro operador.
5: No me das bola, no me mirás, no te gusto.
4: Sos muy bien.
1: Nadie va a escuchar.
2: Sin vos, nadie va a escuchar.
4: Quiero saludar a José Bojanich.
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4: Nuestra productora ejecutiva. Quiero saludar al Swatlatter, Caro Moyo.
5: ¿Qué ambiente? Ambiente con olor a escatológico, por favor.
4: La única que sirve es acá, la que vale, Mariela Fernández.
6: Digamos. Besos, Lape, buen fin de semana.
4: Chao, Maru, chao todos. Sean felices, nos vemos el lunes a las 5 de la tarde. Chao.

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buenas a todos. ¿Qué tal? Bienvenidos al lado romántico de la cena. Aquí estamos en este viernes 28 de agosto. Ha llegado el esperado viernes. Pasaron 8 minutos de las 20 horas con 15 grados 3 de temperatura para los que están volviendo a casa, para los que se están preparando para salir, para que quienes simplemente eligen un momento para bajar un cambio y escuchar buena música. Bienvenidos a todos, aquí estamos, para acompañarte 4 horas con buena música en Románticos. Sonaba Phil Collins haciendo Another Day in Paradise. Y este viernes, más música con Elton John y George Michael. Don't let the sun go down on me.

En el lado romántico de la 100 suena The Weeknd, I Feel It Coming. Una gran canción que tiene influencia del funk, del disco y el pop, fue lanzada en 2016 y cuenta con la participación de los Daft Punk. Suena a las 20 horas y 21 minutos. Y en estos 60 minutos vamos a estar escuchando a grandes artistas como Aha, Erasure, Pet Shop Boys y muchos más. Ahora llega Black. Wonderful Life.

Estás escuchando Románticos aquí en la 100. Esto es Ajá, The Living Daylights. Clásico de los 80 para acompañarte. Capaz ya estás en casa bajando un cambio después de una semana larga, empezando tu noche tal vez trabajando. Bueno, te invitamos a compartir buena música hasta las 12 en el lado romántico de la 100. Horas y 35 minutos con 14 grados 4 de temperatura en la ciudad de Buenos Aires. El cielo está algo nublado.

0: 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Gautier, Somebody That I Used To Know. 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
8: Seguimos juntos aquí en las 15 minutos para las 21 horas en este viernes, momento de regreso a casa para muchos, de salida para otros. Bueno, te cuento cómo está la calle. Cantilo está normal en su conexión con la avenida General Paz. Hay marcha fluida en Panamericana hacia el norte. Lo mismo para Autopista Buenos Aires-La Plata, que está sin demoras en ambos sentidos. Y para quienes regresan en transporte público, bueno, también, lo que es trenes, subtes y premetro a horario.
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0: romántico de la 100, Juanes, Es por ti. Y con este temazo vamos cerrando la primera hora de Románticos, noche de viernes, noche de buenas canciones que las compartimos con vos. En los próximos 60 minutos estaremos escuchando a Bruno Mars, a Duran Duran, a Prince y muchos artistas más. Hasta las 12, esto es Románticos en la 100.
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